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0: En 99.9 es la hora 21:33. La temperatura en la ciudad de Mar del Plata, 6 grados, 4 décimas. La sensación térmica, 1 grado, 7 décimas. La humedad, 59%.
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4: En 99.9 es la hora 22. Un minuto. La temperatura en la ciudad de Mar del Plata, 6 grados, 4 décimas. La sensación térmica, 1 grado, 2 décimas. La humedad, 56%.

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4: En 99.9 es la hora 22:33. La temperatura en la ciudad de Mar del Plata, 6 grados, 4 décimas. La sensación térmica, 1 grado, 4 décimas. La humedad, 68%.
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3: En 99.9 es la hora 23, un minuto. La temperatura en la ciudad de Mar del Plata, 5 grados, 8 décimas. La sensación térmica, 1 grado, 4 décimas. La humedad, 68%.
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3: En 99.9 es la hora 23:31. La temperatura en la ciudad de Mar del Plata, 6 grados, una décima. La sensación térmica, 0 grado, 5 décimas. La humedad, 65%.
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2: En 99.9 es la hora 0. 5 minutos. La temperatura en la ciudad de Mar del Plata, 6 grados, una décima. La sensación térmica, 1 grado. La humedad, 69%.
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2: En 99.9 es la hora 0:34. La temperatura en la ciudad de Mar del Plata, 6 grados, 2 décimas. La sensación térmica, 1 grado, 2 décimas. La humedad, 62%.
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2: En 99.9 es la hora. 1:03. La temperatura en la ciudad de Mar del Plata. 5 grados, 8 décimas. La sensación térmica. 1 grado, 1 décima. La humedad. 66%.
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3: En 99.9 es la hora 1:34. La temperatura en la ciudad de Mar del Plata, 6 grados. La sensación térmica, 1 grado. La humedad, 64%.
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2: En 99.9 es la hora. 2:02. La temperatura en la ciudad de Mar del Plata, 6 grados, una décima. La sensación térmica, 1 grado, 4 décimas. La humedad, 66%.
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2: En 99.9 es la hora, 2:34 minutos. La temperatura en la ciudad de Mar del Plata, 5 grados. 8 décimas. La sensación térmica, 2 grados. La humedad, 63%.
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1: 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En 99.9 es la hora 3. Un minuto. La temperatura en la ciudad de Mar del Plata, 5 grados, 3 décimas. La sensación térmica, 1 grado, 1 décima. La humedad, 69%.

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2: En 99.9 es la hora 3:31. La temperatura en la ciudad de Mar del Plata,
3: 5 grados, 4 décimas.
2: La sensación térmica,
3: 1 grado, 8 décimas.
2: La humedad, 69%.
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2: En 99.9 es la hora 4, un minuto. La temperatura en la ciudad de Mar del Plata, 5 grados, 3 décimas. La sensación térmica, 1 grado, 5 décimas. La humedad, 70%.
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2: En 99.9 es la hora 4:32. La temperatura en la ciudad de Mar del Plata,
3: 5 grados, 4 décimas.
2: La sensación térmica,
3: 1 grado, 9 décimas.
2: La humedad, 68%.
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3: En 99.9 es la hora 5, 4 minutos. La temperatura en la ciudad de Mar del Plata, 5 grados, 7 décimas. La sensación térmica, 1 grado. La humedad, 69%.

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3: En 99.9 es la hora 5:32. La temperatura en la ciudad de Mar del Plata, 6 grados. La sensación térmica, 1 grado, 4 décimas. La humedad, 64%.
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2: En 99.9 es la hora 6:01. La temperatura en la ciudad de Mar del Plata, 6 grados. La sensación térmica, 1 grado, 4 décimas. La humedad, 67%.
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4: En 99.9 es la hora 6:34. La temperatura en la ciudad de Mar del Plata,
5: 5 grados, 7 décimas.
4: La sensación térmica,
5: 1 grado.
4: La humedad, 68%.
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4: En 99.9 es la hora 7:03. La temperatura en la ciudad de Mar del Plata, 4 grados, 7 décimas. La sensación térmica, 1 grado, 8 décimas. La humedad, 74%.

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2: En 99.9 es la hora 7:33. La temperatura en la ciudad de Mar del Plata,
3: 5 grados, 5 décimas.
2: La sensación térmica,
3: 0 grado, 8 décimas.
2: La humedad, 70%.
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4: En 99.9 es la hora 8. 3 minutos. La temperatura en la ciudad de Mar del Plata, 5 grados, 8 décimas. La sensación térmica, 1 grado, 2 décimas. La humedad, 67%.
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4: En 99.9 es la hora 8:36. La temperatura en la ciudad de Mar del Plata, 6 grados. La sensación térmica, 1 grado, 5 décimas. La humedad, 65%.
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5: En 99.9 es la hora 9. Un minuto. La temperatura en la ciudad de Mar del Plata, 6 grados, 2 décimas. La sensación térmica, 1 grado, 7 décimas. La humedad, 66%.
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1: Y además son muy guapos, muy muy bonitos de rostro, todos los contertulios.
0: Bueno, pero eso da igual, mujer.
1: Bueno, pero si son bonitos hay que decir el hombre.
0: Pero ¿qué más da?
1: O tú los ves feos.
0: No.
1: Pues entonces...
2: Saludos, criaturas cientófilas de toda la galaxia. Nos complace comunicar que la humanidad sigue ganando la guerra a las ballenas. Hace dos episodios comentábamos como curiosidad que, a pesar de su mala fama, no había constancia de que ninguna orca en libertad hubiera atacado nunca a un ser humano. En cambio, nosotros, ayer supimos que la orca Toñi fue tiroteada en el estrecho de Gibraltar. Vaya usted a saber por qué o para qué. Pero bueno, por suerte... Tenemos también noticias más alentadoras, aunque para eso hay que mirar arriba. Esta semana hemos lanzado al espacio el telescopio Roman, que no es el telescopio de los romanos, que ese seguramente lo lanzaría Asterix en un puñetazo, sino el Nancy Grace Roman, el nuevo observatorio espacial de la NASA, lanzado en este caso por SpaceX, y que viaja ya hacia el punto L2, dispuesto a buscar exoplanetas y a arrojar luz sobre las oscuridades del cosmos. Seguro que producirá mucha ciencia y muchos papers en los próximos años. Y nosotros estaremos aquí para contárselo. Ya saben, en Coffee Break, Señal y Ruido, la tertulia de cada semana sobre la actualidad de la ciencia. Hoy hablaremos de lenguaje y envejecimiento, de búsquedas de materia oscura que se topan con el Sol, de fusiones de agujeros negros, de primos cercanos, y no me refiero a familia, sino a números. En fin, como siempre, todo esto y lo que surja. Pasen y pónganse cómodas que empezamos en un momentito, aunque antes me permito robarles un minuto para recordarles que tenemos una página web, porque aquí no hay miserias. El dominio es señalyruido.com y en esa web pueden encontrar toda la información sobre este programa, todas las referencias, los papers, los artículos, los informes que tratamos cada semana, así que ustedes mismos pueden ir allí, leerlos, ver si están de acuerdo con nosotros o no, criticarnos, y si quieren además que su crítica nos llegue, pues pueden hacerlo en redes sociales. También en esa misma web, señalyruido.com, tienen toda la información para encontrarnos en redes sociales, y allí pues podemos interactuar, nos pueden decir cosas bonitas o nos pueden insultar, que no pasa nada, los bloqueamos y seguimos para adelante. Como cada semana, agradecemos la colaboración de Acast y la de los mecenas que se suscriben a las iniciativas que tenemos en micromecenazgo en Patreon, en iVoox y en PayPal. Y sí, ya sé que vamos con mucho retraso, que tenemos deuda acumulada con las reuniones que hacemos con los mecenas. Yo personalmente he estado abrumado de trabajo, que no me ha dado la vida. Acabo de volver de viaje justo ayer, ya bastante justito llego para hacer el programa. Así que pido disculpas, pero a veces la vida se empeña en ponernos las cosas difíciles y no dejarnos tiempo para hacer las cosas divertidas. Bueno, por suerte suelo estar muy bien acompañado en esta tarea cotidiana de cada semana de preparar el podcast, y gracias a eso vamos saliendo adelante. Hoy tenemos con nosotros a Luisa Echagrandio. Hola Luisa, ¿qué tal? Bienvenida.
3: Hola, buenas tardes, cafeteros científicos y cientófilos. Y nada, pues aquí desde Jerez con un calor sofocantísimo.
2: Tu primera conexión desde Jerez, ¿no? Vamos a ver qué tal funciona eso.
3: Retransmitiendo.
2: Ni Málaga ni Tenerife. Te quedaste ahí en un estado ahí intermedio. Bueno, no intermedio, pero bueno.
3: Metaestable.
2: Vale. Bien, tenemos también a Ignacio Crespo, que hoy no te veo con ninguna taza por los alrededores.
4: Sí, sí. Ah, mira. La nueva.
2: Sí.
4: He comprado una nueva porque, gustándome tanto el té, me daba rabia que en casa nunca pudiera ver el color que tiene, que al final es otra característica más organoléptica que afecta al sabor. La psicología de la percepción lo tiene estudiadísimo. Y esto es Jin Xuan, ya lo he traído alguna otra vez, un té taiwanés llamado Milky Oolong, por cómo deja la leche cuando lo haces de la forma tradicional. Así en taza se nota poco, pero si no, se espesa, se queda así como viscosilla.
2: Muy bien, pues el té de Ignacio. Francis Villatoro, no sé si tú no tienes té, ¿verdad? Con los calores
5: no
2: que hace
5: en
2: Málaga.
5: No tengo té, pero me aclaro un poco a los oyentes que no ven el video de YouTube que el té tiene un color dorado precioso, ¿eh?
2: Sí, es verdad, sí.
5: Bueno, yo me encuentro en Málaga, estamos a unos 27 grados de temperatura, hay mucha humedad, del orden del 75%, así que, bueno, el cielo no está azul, está un poco gris, pero no va a llover ni nada, es solamente eso, la gran cantidad de humedad que tenemos en el ambiente, que hace que si andas un par de kilómetros, acabas sudando. Así que aquí, bajo el aire acondicionado, estoy súper bien y encantado de tertuliar con vosotros. Y a Héctor lo veo mirando mucho los controles, lo mismo mi sonido no está perfectamente bien nivelado.
2: No, no, está perfecto. Estaba simplemente apuntando aquí cositas que me había olvidado de apuntar antes de empezar. Así que, nada, estamos bien. Todo, all systems are go.
5: Listos para empezar.
2: Estamos listos para empezar. Así que vamos con ello. Antes les comento una cosita, tengo el gusto de anunciarles que el trabajo que habíamos estado comentando aquí sobre la estrella de Tabi hace un par de semanas, pues ya ayer lo subí al archive, así que se puede consultar ahí, se puede criticar, y yo suelo poner ahí los trabajos que envío a publicar para que, bueno, me puedan dar comentarios y eso. Pero este, como es una cosa que a lo mejor se me pueden adelantar, ya aproveché y lo mandé también a la revista por si acaso. Si luego, si hay que cambiar cosas o retirarlo, siempre habrá tiempo, pero sí queda ya puesto el sello de la fecha de entrada, porque realmente, bueno, según lo iba escribiendo, me parecía que era algo como muy natural, que en cuanto uno empieza, y al final, claro, según lo iba escribiendo, iba añadiendo cositas que iban surgiendo, y al final lo escribí como un paper tal cual, no como una research note que dije que iba a hacer, porque bueno, me pareció que podía dar para como para paper, pero bueno, que me parece que es algo que es fácil de que se le ocurra a cualquiera, así que digo, voy a mandarlo lo antes posible. Pero gracias a, como siempre, a Coffee Break, a mis contertulios, a nuestros y nuestras oyentes que están ahí siempre también comentando, y al final todas estas cosas son un caldo de cultivo, ¿no? En el que pues surgen ideas, inspiración y pues ya no sé, he perdido la cuenta de cuántos papers han salido de conversaciones de Coffee Break, así que eso es una de las cosas que a mí me gusta también de decir cuando hablo sobre el trabajo que hacemos aquí, ¿no? Que sí. También tiene una cierta componente de investigación que está muy bien, que es divertido.
5: Yo no había publicado, no había enviado ningún artículo surgido de manera natural de conversaciones o temas relacionados con Coffee Break, pero en este agosto he estado trabajando en varios, así que los próximos meses, cuando ya se aparecen aceptados así, en algunos son de áreas en las que yo no puedo directamente subir archive, tengo que buscar un endorser. He pedido endorser a varias personas, nadie me quiere endorsar. Entonces, no quería recurrir a amiguetes muy cercanos, pero al final esperaré a que se publiquen en la revista y ya los pasaré a archive. Y así que en unos meses, no sé, 3, 4, 5 meses, lo mismo puedo decir yo algo parecido a lo que tú acabas de decir.
2: Genial, buenísimo. Pues me gusta eso y, bueno, pues siempre... nada, es muy buena noticia y que al final todo esto pues también contribuye un poquito, ¿no? A poner un granito de arena también a la investigación, porque al final son ideas que vamos comentando, que vamos compartiendo y que pueden, son semillitas que pueden germinar en alguna tierra fértil. Veo que Francis es más prudente que yo y no hace los anuncios hasta que los papers están aceptados. Yo desde que los envío los voy anunciando porque así más ojos pueden revisarlos. Y a lo mejor es una tontería todo lo que he puesto, pues bueno, estoy a tiempo de quitarlo todo y ya está, antes de hacer un ridículo mayor.
5: Yo debo confesar que puedo subir archive sin ningún tipo de problemas directamente, artículos en el área de matemáticas de análisis numérico y en la parte de dinámica no lineal, ¿eh? Pero si subo artículos de cualquier otro tema, yo qué sé, sea fluido, sea materia condensada, sea relatividad, sea cuántica... no me dejan subirlos, tengo que pasar por el endorser.
2: Curioso.
5: Entonces, yo puedo engañar y decir que es de análisis numérico, pero claro. Tengo uno en hold, ahí lleva 2 meses en hold y no hay manera de que y no, ya no lo puedo borrar porque me dicen, no, es que están los moderadores viéndolo, digo, pero, si vais 2 meses viéndolo y no me lo habéis aceptado, no me lo vais a aceptar, y es porque yo lo había enviado por numérico, pero no era de numérico.
2: Vaya.
5: Sería un poquito de numérico, pero un poquito.
2: Pues 2 meses es mucho, ¿eh? Igual se han olvidado, se ha quedado por ahí atascado. Yo no sé.
5: He enviado un par de correos reclamando a ver qué pasa y las 2 veces me han contestado un correo automático diciéndome: lo tenemos con los endorsers, a los moderadores, perdón, lo tenemos con los moderadores. Le hemos recordado a los moderadores que tienen que. Y digo, vale, vale, pues ya está. No sé si se lo habéis recordado.
2: Bueno. Oye, voy a aprovechar porque veo aquí en el chat que hay una pregunta de oyentes que normalmente la solemos sacar al final, pero esta es como muy, muy directa, que pregunta a Jorge Márquez Pradas que qué noticias puedo dar acerca del avance del telescopio solar europeo. Quiero recordar que entre los bonus de verano dediqué uno a hablar en bastante detalle y bastante largo sobre el telescopio solar europeo, así que le invito a Jorge a que lo consulte. No recuerdo exactamente ahora cuál es, pero si miras hace, ya digo, son los que publicamos durante nuestras vacaciones en julio, o sea que de los bonus que subimos en julio hay uno que no tiene número, porque esos no eran episodios propiamente dichos, sino como una especie de bonus tracks, ¿no? De los CDs, o sea que no tiene una numeración, pero está ahí. Entre esos bonus hay uno que es sobre el EST. Y además la portada, se ve en la portada del episodio, aparece una imagen de EST. Bueno, venga, pues vamos a empezar con las noticias. Y yo quería rápidamente comentar que pues lo que decía en la introducción, que se ha lanzado el Nancy Grace Roman, ¿no? Se ha lanzado uno de los grandes observatorios espaciales de esta década, el telescopio espacial Roman, o como digo yo de cachondeo, el Ramón, que es, bueno, antes de hablar del telescopio en sí, creo que vale la pena comentar un poco quién era Nancy Grace Roman. Grace es el segundo nombre, no es un apellido, es lo que los anglosajones dicen el middle name, y la verdad es que es un nombre muy apropiado para este telescopio. Nancy Roman nació en 1925, era astrónoma, hizo el doctorado en la Universidad de Chicago y trabajaba en astronomía estelar, pero su carrera viene marcada por su trayectoria dentro de NASA, ella entró en 1959, cuando prácticamente acababa de nacer la NASA, no Nancy Roman. Y Roman fue la primera persona en ocupar el cargo de jefe de astronomía de NASA y también fue la primera mujer en ocupar un cargo ejecutivo. Entonces, esto era, ya digo, finales de los 50, principios de los 60, era la época que se acababa de lanzar el Sputnik, que todavía no había habido viajes espaciales con seres humanos, o sea que realmente el principio de la astronáutica, ¿no? Y ella, su trabajo era básicamente decidir qué astronomía podía ser interesante para hacer desde el espacio, ¿no? Y que la NASA pudiera dedicarse no solo al programa tripulado, a la carrera para llegar a la Luna, sino también a hacer astronomía desde el espacio. Y cada vez más ella fue impulsando la idea de que, pues claro, empezaban con programas de cohetes, pequeños observatorios orbitales y tal, y cada vez la idea de que estaría muy bien el poner un telescopio astronómico en el espacio, fue cogiendo impulso bajo su mandato, ¿no? Y por eso a Nancy Roman se la conoce como la madre del Hubble, que no porque, digamos, que interviniera en el diseño ni en ningún aspecto técnico del telescopio, sino que su papel obviamente era institucional, ella era una persona con un cargo ejecutivo y posiblemente un papel muy difícil, porque tenía que convencer a la comunidad científica de que aquello era algo interesante, convencer a la NASA y finalmente al Congreso de Estados Unidos, porque saben que el Congreso tiene control sobre lo que hace la NASA, tenía que convencer al Congreso de que valía la pena gastar lo que en aquel momento era un montón de dinero y terminó siendo muchísimo más por todos los sobrecostes y retrasos, que valía la pena hacer esa inversión para tener un telescopio espacial, ¿no? O sea que por eso su nombre está muy, muy asociado al Hubble. Y bueno, el llamar Roman a este telescopio continúa con el precedente del James Webb, que realmente fue peculiar, pero parece que la NASA quiere seguir por ese camino de. Ya saben que James Webb fue un administrador de la NASA, el jefe de la NASA, que impulsó el programa Apolo. Además, también impulsó mucho el que hubiera un programa científico y no solo de astronautas. Y aunque bueno, el perfil de Roman claramente es mucho más científico que el de Webb, ¿no? Webb no era un científico, era un administrador, pero bueno. Entonces, bueno, Roman se jubiló en 1979, mucho antes de que se lanzara el Hubble, que se lanzó creo que por el 90 o por ahí. Pero bueno, sí lo vio volando, disfrutó su éxito. Ella murió en 2018 con 93 años, o sea, tuvo una vida larga. Y bueno, en 2020, dos años después de su fallecimiento, la NASA decidió cambiar el nombre de la misión que se llamaba WFIRST, el Wide Field Infrared Survey Telescope, y renombrarlo, bautizar esa misión como Nancy Grace Roman Solar Space Telescope. Entonces, el telescopio rápidamente tiene algo de Hubble, pero tiene mucho también de los grandes cartografiados terrestres. Y tiene también algo de laboratorio de exoplanetas, ¿no? Son como los tres elementos principales que definen lo que es el Nancy Roman. Tiene un espejo de 2,4 metros, que es exactamente el mismo diámetro que el Hubble, y esto no es casualidad, luego les cuento una pequeña anécdota. Pero no se trata de hacer lo mismo que el Hubble, pero más, ¿no? La gran ventaja del Roman no es que vaya a tener más detalle, que vaya a ver con más resolución que el Hubble, sino el campo de visión. Va a tener un campo de visión muchísimo más grande. El instrumento principal, que se llama WFI, el Wide Field Instrument, tiene un detector de 300 megapíxeles y el campo es 0,28 grados cuadrados, que es un montón. Para dar una idea, en una sola imagen, una sola exposición, puede cubrir un área de más de 100 veces más que las del Hubble, manteniendo una resolución similar. Y claro, esto te abre la puerta a un tipo de ciencia completamente diferente, porque no se trata de hacer lo mismo que el Hubble, sino de algo muy diferente, ¿no? Si quieres observar una galaxia concreta, pues el Hubble está muy bien. Tienes un campo pequeño y puedes hacer tu observación. Pero hoy en día, una gran parte de la ciencia lo que necesita es estadística. No es observar una galaxia, sino cientos de millones de galaxias. Quieres cartografiar la distribución de materia oscura. Quieres vigilar cientos de millones de estrellas buscando microlente gravitatoria. Entonces ahí necesitas área colectora, necesitas un telescopio grande, pero necesitas un campo de visión grande, ¿no? Y ahí es donde el Roman es espectacular, porque tiene ese campo de visión, como yo decía, tan de 100 veces, más de 100 veces el Hubble. Y bueno, como les decía, hay una historia curiosa detrás de esa coincidencia de tamaño con el Hubble, y es que WFIRST iba a ser originariamente un telescopio bastante más pequeño, un metro y pico, pero en 2012 pues apareció un regalo, cosas que no nos suelen pasar en la vida, pero a veces a la NASA le pasan que alguien les regala cosas, y en este caso la National Reconnaissance Office, que es como la agencia estadounidense. Es como la CIA, pero de los satélites, ¿no? Es la encargada de los satélites espía. Pues tenía ahí hardware que ya no necesitaba. Esto no suele pasar a las instituciones científicas, pero sí les pasa a veces a los militares, que tienen cosas que no saben qué hacer con ellos, pues ya no los necesitan, se les han quedado obsoletos. Y entonces se lo regalaron a la NASA. Mira, aquí tienes dos espejos de telescopios espaciales, por si te sirve para algo. Y entonces, pues
5: dijeron,
2: eso.
5: Lo vamos a tirar a la basura. Si los queréis, los cogéis, y si no, a la basura.
2: Exactamente. Y claro, lo que para los militares es basura, pues para la NASA es un tesoro. Básicamente esa es un poco la moraleja. Entonces cogieron el espejo, por supuesto, dijeron, sí, lo queremos. Y entonces hubo que rediseñar toda la misión porque, claro, no es un cambio pequeño. Te cambia todo, cambias el tamaño del telescopio, cambias la cofia del cohete en el que tiene que ir, tienes que cambiar, rediseñar toda la óptica, rediseñarlo todo, pero bueno, al final acabas con un instrumento mucho más potente, ¿no? Entonces, bueno, se cuenta una historia parecida del Hubble, o por lo menos yo tenía entendido una historia parecida, pero ahora mirándola, digo, entonces, ¿este será un gemelo del Hubble? No es un gemelo del Hubble, es un espejo diferente. Yo tenía entendido que el Hubble también fue un regalo de satélite espía, pero resulta que no. Según he estado comprobando ahora, no es que le regalaran directamente, sino que se aprovecharon las capacidades industriales que tenían para fabricar espejos de ese tamaño para fabricar el espejo del Hubble. Entonces, se ve que las máquinas no han cambiado mucho y siguen fabricando espejos del mismo tamaño, aunque mucho más ligero. Este espejo tiene ciento y pico kilos por los 800 kilos del Hubble. Es mucho más ligero, es un avance fundamental, pero el tamaño del espejo es parecido. Bueno, entonces la ciencia que va a hacer el Roman es es ciencia más moderna, no es tener un telescopio para tomar imágenes bonitas de galaxias. No digo que el Hubble fuera un telescopio de tomar imágenes bonitas, pero bueno, que sí que seguramente las imágenes más espectaculares que vamos a seguir enseñando van a seguir siendo las del Hubble, los pilares de la creación, el no sé qué y tal, porque bueno, por sus características podía ser imágenes muy bonitas, pero el Roman está pensado para grandes cartografiados. Sobre todo grandes campos extragalácticos, y de esta forma podrá atacar el problema de la expansión acelerada del universo, además utilizando diferentes técnicas independientes, ¿no? Porque por una parte puede usar la lente gravitacional débil para medir esas pequeñas deformaciones de las galaxias y con eso hacer mapas de masa. Por otro lado, también va a poder medir la distribución tridimensional de las galaxias y ver el ritmo de expansión del universo basado en eso, oscilaciones acústicas de bariones, todas estas cosas que hemos contado en Coffee Break. Pero además también va a tener un cartografiado temporal dedicado a buscar supernovas de tipo 1A. O sea, va a ampliar mucho el catálogo, va a producir un catálogo además homogéneo y muy grande de supernovas de tipo 1A con las cuales pues intentar resolver estos problemas de la tensión de Hubble y todas estas cosas, ¿no? O sea que todo esto, energía oscura, lambda CDM, tensión de Hubble, todo esto va, bueno, va a ser un antes y un después con el Roman. Y luego hay otra gran rama, que es la de los exoplanetas, porque va a estar observando repetidamente regiones muy densas de galaxias, sobre todo en el bulbo galáctico, donde hay muchísimas estrellas. Y ahí va a ser una cosa muy curiosa, porque no solo va a buscar tránsitos, como Kepler, por ejemplo, sino que también va a buscar microlente gravitacional. Y esto es muy interesante porque el método de los tránsitos funciona bien para planetas más interiores, pero según van siendo cada vez más exteriores, va siendo cada vez menos potente porque la geometría se vuelve cada vez más complicada, que más improbable que el planeta transite. Tiene que estar más alineado el sistema para que podamos verlo transitar. Y justo el momento en el que empieza a perder potencia el método de los tránsitos es justo donde empieza a ganar potencia el método de la lente gravitacional. El hecho de que tengas una estrella de fondo, que es la fuente, y luego en medio una estrella con un planeta, eso genera una lente gravitacional y el efecto del planeta se puede reconocer en el patrón que produce el anillo de Einstein en la lente gravitacional. Entonces, de esa forma, se pueden detectar también planetas, que ya nos abre más el abanico a planetas más lejanos. Y claro, para eso necesitas una densidad de estrellas muy grande para que coincida que tengas una estrella de fondo y otra adelante que haga de lente. Y por eso va a observar el bulbo galáctico, ¿no? Hay un survey, un cartografiado del bulbo galáctico donde hay muchas estrellas para buscar eso. Bueno, ese es más o menos el resumen. Luego también hay un coronógrafo que es algo de lo que se habla en términos muy sensacionalistas, diciendo que esto va a permitir ver planetas directamente y tal. A ver, este coronógrafo es un demostrador tecnológico, ¿vale? No es una parte principal de la misión. Se trata de probar esta tecnología. Si todo va bien, debería poder ver imagen directa de algunos exoplanetas en estrellas cercanas, pero no es algo que vaya a ser muy bien el Roman. Digamos que va a ser eso, una prueba tecnológica. La idea es que luego, en el futuro, el Habitable Worlds Observatory, el HWBO, que está sobre todo pensado para buscar vida, para buscar planetas habitables, etcétera, ya sí que va a usar esa tecnología, aprovechando el, ¿cómo se dice?, el legado, ¿no?, el heritage que deje el Roman. Todo lo que se aprenda con el Roman se va a usar para que HWBO tenga un coronógrafo que ya sí vaya a ser mucho más, no sé, Francis diría Feten, para poder hacer imagen de estos mundos habitables en planetas cercanos, ¿no? O sea que el coronógrafo de Roman, seamos indulgentes con él, porque en principio es una prueba, ¿vale? Y nada, esto va a producir una cantidad brutal de datos, ya iremos contando. Por lo pronto va todo bien.
5: Por cierto, sí. Todos los datos van a ser públicos, parece ser que no va a haber ningún tipo de delay. Una vez que se obtengan los datos, lo más rápido posible se van a publicar, para que cualquier astrónomo del mundo pueda hacerlo, que no va a haber esa ventana de ventaja para los desarrolladores o controladores del telescopio de 2 o 3 meses para que puedan analizar cosas y publicar, sino que se supone que va todo directo a la web.
2: Sí, eso es. Exactamente. Todas las misiones de NASA y de la ESA tienen que publicar los datos, pero puedes tomarte un tiempo para hacerlo, ¿no? A veces, como dice Francis, establece un periodo para que la gente que se ha pegado años trabajando en el instrumento pueda explotarlo y sacarle alguna ventaja. Otras veces, como en el caso de Gaia, es simplemente porque hay tanto procesamiento que hacer, hay tanto que trabajar para que los datos lleguen masticados a los investigadores, que se hacen, no se puede hacer de forma continua, sino que se hacen estos data releases, ¿no? Cada cierto tiempo se hace una publicación de datos y se van actualizando. Pero aquí no, aquí creo que va a ser una pipeline, aquello se abre el grifo y por ahí empiezan a salir datos y tú vas y te enchufas cuando quieras.
5: Que muy así bien. Que probablemente Héctor y Ignacio y compañía observen algunas cosas por ahí curiosas usando esos datos.
2: Pues no lo sé, pero desde luego
5: apunte a las regiones de vuestro interés.
2: Será, sí, yo creo que estará muy bien para, exacto, gente como nosotros que nos gusta picotear, pues seguramente va a dar datos muy, muy buenos, muy, muy trilladitos, muy bien masticaditos para que cualquiera pueda cogerlo sin tenerse que pelear mucho con conocer el instrumento y conocer los detalles cómo funciona, tenerlo todo bien masticadito y poder poner a prueba, no sé, ideas que surgen en Coffee Break, ir allí y ponerlas a prueba, ¿no? Sí, yo creo que se vienen tiempos buenos, para sí, los sí, se viene para los picaflores, entre el Vera Rubin, el Roman, vamos a tener ahí un montón de material.
3: Un buen despliegue.
2: Y encima tenemos las IAs aquí ayudándonos, o sea que
5: claro,
3: puede salir cualquier cosa.
2: Puede salir cualquier cosa.
4: Sobre todo pueden salir muchas cosas. Sí. Que es el tema.
2: Van a salir muchas cosas.
3: Sin eso duda. Seguro.
2: Sin duda.
5: La ciencia en los próximos 5 años va a pegar una explosión exponencial terrible y la mayor utilidad que van a tener las IAs dentro de 5 años es ayudarnos a distinguir qué merece la pena y qué no merece la pena.
4: Es ampliar el cuello de botella que vamos a sufrir.
2: Sí, sí, sí, sí. Saber separar señal de ruido, ¿no? Decirte qué es lo que es interesante porque va a ser una barbaridad. De todas formas, yo tengo que decir
3: el grano de la paja, en cantidad.
2: Sí, exactamente. A veces no siempre más cantidad es mejor, ¿no? Porque a veces te inundas de datos y no ves lo relevante, ¿no? Los árboles no te dejan ver el bosque, pero bueno, ahí efectivamente la IA puede ayudar mucho, sin duda. Bueno,
5: de hecho, ha habido varias propuestas en redes sociales, sobre todo en el campo de la matemática, de la idea de limitar el número de papers que un científico profesional puede escribir al año. Y limitarlo, depende del área, en algunas áreas, yo que sé, a 4 papers. Entonces, que un investigador en activo esté trabajando durante 3 meses y que todo lo que haya hecho en esos 3 meses lo escriba. Pero no más, porque ahora mismo las revistas están desbordadas, el sistema de revisión por pares está desbordado y está todo absolutamente a unos niveles en los que nada de lo que funcionaba de escándalo hace un año, ahora mismo está funcionando. No digo que funcione, pero mal. No, es que no está funcionando. Está todo paralizado a unos extremos absolutamente increíbles y las grandes editoriales ya no saben qué hacer. Y está todo en una situación muy tensa.
3: Y morir un poco de éxito, ¿no, Franci? Es un poco un bloqueo.
5: Bueno, es que ahora mismo la gente está publicando unas barbaridades increíbles de artículos.
2: De todas formas, yo recuerdo. Perdona, Ignacio, sí, dale.
4: No, iba a decir que en cierto modo es bonito que aquello de lo que nos llevamos quejando tanto tiempo, que es ese público perece, que es publicar a saco artículos que podían haber sido antes 3 y ahora son 8, ¿no? Porque los divides. Que pueda resolverse con lo otro que nos preocupa, que es el uso de la IA para hacer trabajo a saco. Entonces, estaría bien que una cosa corrigiera la otra.
2: Sí, yo creo que el público perece, va a perecer, porque ya realmente no tiene tanta dificultad. O sea, podemos inundar el mercado de papers, ¿no? Entonces, vamos a ver. Yo, de todas formas, debo admitir que yo siempre, desde que empecé en el doctorado, desde que empecé a hacer investigación, siempre tuve la sensación de que no era capaz de estar al día con la literatura, que se publicaba demasiado y que yo no era capaz de estar al día, ¿no? Y claro, cuando empezaron a salir herramientas, yo me acuerdo cuando salió Google, yo me acuerdo cuando salió el buscador de ADS, de la NASA, empecé a ver herramientas y yo decía, menos mal que tenemos estas herramientas y esto nos permite un poco poner orden. Parece como que siempre Dios aprieta pero no ahoga, ¿no? O sea, te mete una inundación de material, pero luego te da algo que te pueda permitir navegar ese proceloso océano lleno de datos, ¿no? Y supongo que ahora estamos diciendo, madre mía, qué barbaridad de papers, pero bueno, la IA espero que nos ayude aquí a poner algo de sentido en todo esto.
3: Como la evolución misma. se va autorregulando. Una cosa detrás de otra, detrás de otra.
5: Esperemos que se autorregule y se llegue a un nuevo estado más o menos de consenso. Pero yo os digo, estamos en una época de transición y no sabemos hacia dónde vamos. Realmente no tenemos nada claro cómo va a ser. Y sobre todo, cómo se van a evaluar a los jóvenes. Si los jóvenes realmente van a ser necesarios. Porque ahora mismo hay mucha gente senior que está diciendo, es que con una IA pongo 10 cosas en paralelo a trabajar y me sobran el junior que tengo, o los dos juniors que tengo, es que me sobran, es que ellos me ofrecen cosas cada 2 o 3 meses y la IA me está ofreciendo cosas cada hora. Entonces, va a haber un cambio muy importante en todo el sistema de producción de ciencia de aquí a muy poco tiempo.
2: Esto está cambiando, sí, sí. De todas formas, yo creo que la motivación para coger estudiantes jóvenes y ponerlos a trabajar contigo y tal no es tanto el que te saquen trabajo rutinario adelante, sino el formar futuros colaboradores, ¿no? Gente con lo que luego vas a tener una relación profesional de igual a igual. Pero claro, yo viendo lo que estoy viendo, tampoco descarto que hasta eso lo haga la IA, porque, bueno, no lo comenté antes, pero el artículo, lo dije el otro día, el artículo este que acabo de sacar de la estrella de Tavi, es que he estado codo con codo con ChatGPT, lo puse en los agradecimientos, lo puse explícitamente, porque realmente, bueno, lo comentábamos el otro día y Francis compartía también esa sensación de que es como estar interactuando con un colega, ¿no?
5: Sí, con un colega.
2: Yo casi, si este trabajo, esa interacción que tuve con GPT 5.6 Sol, si hubiera sido una persona, esa misma correspondencia, tendría que ir de coautor. Tendría que ser coautor.
5: Claro.
2: Bueno. Nada, que el Nancy Roman está volando, que el lanzamiento fue bien, está yendo hacia el punto de Lagrange L2, por ahí donde está también el James Webb, y que nada, tardará meses.
5: Echará unos 3 meses en llegar,
2: sí.
5: O 100 días.
2: Eso es. Y que nada, ya ha hecho algunas primeras maniobras de corrección de trayectoria, no sé qué más, pero bueno, que está yendo todo según lo previsto y que se espera que empecemos a tener imágenes a comienzos de 2027. Vale, eso es todo lo que quería decir sobre el tema. Ah, no, hay una cosita más, tengo una anécdota sobre el Roman que quería contarla cuando se lanzara, entonces ya aprovecho, que es que tengo una pequeña historia curiosa porque, participé, pero realmente no hice casi nada, fue una cosa muy modesta, en una propuesta para hacer SETI con el Nancy Grace Roman. Y fue, bueno, una propuesta que la lideró un investigador que se llama Eamon Kerins, británico, que consistía en proponer que el Roman observara una región que se llama ETZ, cerca del bulbo galáctico. ETZ es el Earth Transit Zone, y es la zona cerca del bulbo galáctico desde la cual se ve transitar a la Tierra. Es decir, nosotros vemos tránsitos en otras estrellas cuando justo hay un alineamiento entre la órbita del planeta y la estrella, de forma que el planeta pasa por delante, ¿no? Bueno, de la misma forma, la Tierra pasa por delante del Sol solo para algunas estrellas. Hay una franja del cielo, que es la franja, si extrapolamos la eclíptica hacia el cielo, pues esa pequeña franja, las estrellas que estén en esa franja, ven cómo la Tierra, bueno, y los planetas del sistema solar, transitan delante del Sol. Entonces, en esa franja es más probable que nos vean, porque el tránsito es la forma más fácil de detectar un exoplaneta, una Tierra en torno al Sol, ¿no? Entonces, la idea era, realmente no es de SETI, pero bueno, tiene un poco que ver, es esos planetas en la zona de tránsito de la Tierra, intentar descubrir planetas ahí. El Roman va a estar observando el bulbo galáctico para intentar descubrir 100.000 exoplanetas. Esa es la estimación. El cálculo es que va a detectar 100.000 exoplanetas entre tránsito y lente gravitacional. Eso lo hace haciendo imágenes de un campo, ¿no?, del bulbo galáctico. Son 6 campos que tiene que tomar, que va pasando de uno a otro, y lo va haciendo cada 12 minutos. Tiene que ser cada 12 minutos porque cada 12 minutos tiene que repetir para poder ver el efecto lente gravitacional. O sea, lente gravitacional es lo que limita la cadencia que tienes que tener del el time-lapse que tienes que hacer, ¿no?, para poder ver cómo se produce el efecto de lente en estrellas que pasan una delante de otra y tal. Bueno, pues la propuesta era que dentro de ese survey, que además de esos 6 campos, se fuera luego a observar un campo en el esa Earth Transit Zone, esa zona desde la cual las estrellas no ven transitar, para identificar planetas en esa zona, porque ahí, si queremos mandar señales a extraterrestres, si queremos buscar de dónde provienen señales, esos son los sitios desde donde nos están viendo. Entonces, ¿quién te dice a ti que alguien no nos ha visto y está mandando un mensaje de radio o de láser o lo que sea desde esa zona? Porque saben que estamos aquí, porque nos han visto transitar y saben que este planeta está en zona de habitabilidad, etcétera, etcétera, ¿no? Entonces, bueno, se trata de hacer un catálogo de planetas en zona de tránsito de la Tierra, pues por si, no sé, por si queremos investigarlos en más detalle. Entonces, bueno, a pesar de ser un, se llama ROSETS, el programa, y a pesar de mis reticencias, bueno, al final no fue seleccionado, lamentablemente, pero no fue descartado inmediatamente, se consideró, o sea, se hizo un white paper con esto y se presentó, Imon lo presentó en la reunión para definir el programa de Roman y el comité lo estuvo considerando y de hecho llegaron a hacer simulaciones y al final lo desestimaron porque era demasiado caro en el sentido de que añadir ese campo, como no está contiguo a los otros, hay un tiempo que se pierde entre que tienes que reorientar el telescopio para observar el otro campo y entonces lo que iba a ser una cadencia de 12 minutos se convertía en 16 minutos. O sea, observar, hacer el cartografiado que se iba a hacer cada 12 minutos, si además quieres añadir ese campo, pues pasarías a 16 minutos porque hay un tiempo que gastas entre que el telescopio tenga que moverse y luego esperar a que se estabilice para hacer el nuevo campo, ¿no? Entonces, se calculó que esa pérdida de cadencia tendría un impacto que sacrificaría el 30% de los exoplanetas detectados por lente gravitacional. Entonces, pues de los 100.000 a lo mejor te quedarías, no sé cuántos son de lente, pero a lo mejor te quedarías en 80.000 o 90.000 o algo así. Entonces, ese impacto fue el que decidió que no valía la pena. Pero, existe la posibilidad de llevarlo luego al General Astrophysics Survey, y de hecho se llevó, también se desestimó por lo mismo, porque implicaba sacrificar otras cosas, pero ese es el primer ciclo, ¿no? O sea, que igual en ciclos posteriores se podría, cuando nos hayamos aburrido de las primeras cosas, pues a lo mejor se puede plantear otra vez. Así que nada, es una cosa, esas cosas me han parecido divertidas. Bien. ¿Vamos al siguiente tema o querían comentar algo más sobre esto?
5: No, yo lo veo bien. Yo creo que ya hemos contado todo lo que había que comentar. De sí. Lo poco que hay, hemos sacado, hemos tirado el chicle, una barbaridad.
2: Sí, yo pensaba que iba a ser un breve, pero luego empecé a decir, hay que decir esto, esto, esto. Y digo, bueno, vamos a estar un ratito hablando del Roman y está bien porque se lo merece. Yo estaba un poquillo preocupado porque digo, hombre, de esto habría que hablar porque es una misión importante. Y mira, al final le hemos dedicado un ratito.
5: Del Roman, en 3 meses hablaremos de la llegada al punto de Lagrange y el año que viene, pues desde marzo en adelante, lo hablaremos de él de manera muy, muy habitual.
2: Sí, seguro que sí. Bueno, Ignacio, iremos hablando en el futuro del Roman y de los futuros papers, pero ¿iremos hablando mejor o peor a medida que nos vayamos haciendo mayores? A mí estas preguntas me empiezan a inquietar.
4: Pues si seguimos entrenando todas las semanas, es probable que no hablemos peor. Eso es una buena conclusión que podemos sacar del paper del que vamos a hablar, que en realidad es un poco de perogrullo, ¿no? Lo vemos en nuestro entorno. Hay personas mayores que hablan perfectamente y que dices, qué fina está todavía, ¿no? Sí. Es el momento del declive final donde realmente lo notamos y no de forma progresiva durante 10 o 20 años. Pero aparte de la intuición y de que sabemos que lo que entrenamos cognitivamente se mantiene, o al menos degenera menos, pues aparte de eso harán falta estudios. Y el que se acaba de publicar en Nature Communications va por esa línea y es muy chulo, porque lo que se pregunta es, ¿hay una diferencia entre cómo degeneran las habilidades cognitivas relacionadas con el lenguaje respecto a otras más relacionadas con funciones ejecutivas, que suelen ser la memoria de trabajo, esto de mantener varios conceptos simultáneamente en la cabeza para compararlos o repetirlos al rato, la memoria en general, la capacidad de atención? ¿Qué pasa? ¿Mejora una? ¿Empeoran las dos? ¿Qué es lo que ocurre? Bueno, pues en el estudio que vamos a comentar, la verdad que está bastante chulo, lo que hacen es partir lógicamente de una visión de lo que se ha hecho en el campo, de la neurociencia cognitiva al respecto y de las críticas que han recibido otros artículos. Porque si lo que queremos es ver no solamente cómo funciona la cabeza de las personas cuando le ponemos pruebas relacionadas con el lenguaje o le ponemos pruebas relacionadas con la memoria, sino qué cambios ocurren en su cerebro, o sea, queremos ver esa otra capa no solamente cómo se comportan, sino cómo se altera la estructura de su cerebro y la forma en la que se activan distintas estructuras, pues tendremos que hacerle un estudio de imagen. Y los estudios de imagen no siempre son todo lo finos que nos gustaría. Hay que acotar muy bien qué tipo de tareas le pones al paciente o al sujeto para poder leer exactamente lo que te interesa. Y que si le pones una tarea para medir la actividad relacionada con el lenguaje, esa tarea incluya, a ser posible, solo operaciones relacionadas con el lenguaje, que no le requiera tirar demasiado de memoria, de atención. Y esto es lo difícil y lo que históricamente no se ha hecho tan bien, porque es una limitación propia de este tipo de estudios. Y es parte de lo bonito de después ver la metodología, cómo la han afinado. Eso era uno de los problemas. Y el otro es que, por lo visto, la mayor parte de estudios que se han hecho al respecto, los resultados eran muy promediados. No se estaba teniendo en cuenta la variabilidad de los individuos que se estudiaban, sino que la propia actividad cerebral que se estaba comparando entre jóvenes y adultos era la media de todos los jóvenes y la media de todos los adultos. No podías ver los detalles finos entre cómo cambian entre individuos, si aumenta la variabilidad entre ellos, si disminuye. Era un problema que se hace muchas veces para tener resultados un poquito más consistentes, porque sabemos que hay grandes problemas a la hora de interpretar las resonancias magnéticas funcionales, si realmente se correlacionan tanto como creemos con la actividad cerebral o con otras cosas. Y al hacer esto, lo que consiguen es tener una mayor resolución también, al no tener que promediar todas las resonancias magnéticas funcionales de los individuos adultos, por ejemplo, los que ya tengan una edad avanzada. Lo que pueden es ver con más detalle. Imagínate que hiciéramos un promedio de fotografías de todos nosotros. Sería muy difícil distinguir dónde empieza y acaba un ojo, porque estaría borroso el contorno. El tuyo empieza un poquito allí, el mío empieza un poquito aquí. De esta manera, individualizándolo, pues oye, mantenemos esa resolución espacial que es muy interesante en este caso. Parten de estas dos ideas y dicen: vamos a construir entonces el estudio. Vamos a estudiar, en este caso, dos grupos de personas. Uno de ellos que tiene una media de 24 años, y ahí hicieron un estudio con 483 personas, que no está nada mal, y otro con 64 personas, que tienen una media de pues 60 años. Lo que pasa es que el rango es muy amplio. Esto es una cosa que a mí, ya lo digo aquí, no me gusta mucho del estudio. Tienes una rama mucho mayor que la otra, la de las personas de edad avanzada, 64 personas solo, que para estos estudios está bien, pero es que tenías 400 y pico del otro.
2: Yo también pensé eso mismo, y solo leí el abstract y también pensé eso mismo que tú.
4: Es raro, y además lo han hecho en dos cortes para reclutar más, porque lógicamente los resultados eran un poco rarillos, supongo. Así que hay cosas a tener en cuenta. Y luego, que es que el rango de edades, si no nos quedamos solo con esa media de 60 para el segundo brazo, sino que tenemos en cuenta los más jóvenes y los más viejos del grupo de ancianos entre comillas, ¿vale? Y ahora veréis por qué. Los más jóvenes de ese grupo tienen 41 años. Entonces, a ver, entre los mayores de los jóvenes y los menores de los viejos, la diferencia, si queremos ver esos detalles individuales, ahí puede haber un problema. Pero sobre todo, que es que de los 64 que hay, que ya no son muchos, muchos tienen edades que son casi limítrofes con el otro grupo. Así que estos son detalles a tener en cuenta, porque ellos empiezan muy claramente con: vamos a superar estas limitaciones de otros estudios, pero lógicamente incorporan las suyas. Así que es justo decir una cosa y la contraria. Lo que hacen muy bonito es las pruebas, los ejercicios que les ponen a los sujetos. Entonces, en uno de los casos, los sujetos tienen que, para valorar las conexiones cerebrales relacionadas con el procesamiento de información relacionada con el lenguaje, tienen que leer frases. Y dices, bueno, pues tiene sentido, lees la frase, estás procesando esa información en tu cerebro, pero esta es la vuelta. Están pasando más cosas en tu cabeza. Estás, por ejemplo, subvocalizando los sonidos de esas palabras. Así que si queremos controlar, medir solo la actividad relacionada con el procesamiento del lenguaje, es muy interesante ponerles una segunda actividad, que consiste en leer palabras inventadas, que fonéticamente tienen sentido, pero que no significan nada. Y de esa manera, restando una actividad cerebral a la otra, eres capaz de saber qué partes de esas redes relacionadas con el lenguaje parecen más significativamente relacionadas con el lenguaje que te interesa medir a ti, con cuestiones sintácticas, semánticas. Entonces, eso lo hacen bastante guay, por ese lado, para localizar el lenguaje, y frente a ello intentan detectar redes relacionadas con funciones ejecutivas, como estábamos comentando. Y para eso ponen también dos ejercicios que son de memoria de trabajo.

0: que tiene huecos y que podemos rellenarlos, podemos colorear píxeles, podemos colorear 4 píxeles de forma secuencial. Primero enseñamos uno, lo quitamos, enseñamos un segundo, lo quitamos, tercero, quitamos, cuarto, quitamos, y luego le pedimos al sujeto que diga dónde se han coloreado esos 4 píxeles. Bueno, no es tan difícil, pero luego ponen una segunda prueba, que es con 8 en lugar de con 4. Esto lo hace un poco más complejo y lo que quieren es hacer lo mismo que en el caso anterior, restar una actividad cerebral a la otra para ver qué recluta el cerebro, qué redes, qué estructuras añade el cerebro para poder enfrentarse a ese aumento de la complejidad en un trabajo que en principio tendría que ver casi exclusivamente con la memoria de trabajo. Entonces, de esa forma, controlan un poco una cosa y la otra. Y tienen en cuenta pues estos dos grupos, un grupo de jóvenes, un grupo de ancianos. ¿Cómo cambia cada una de esas redes a lo largo de su historia? Y esto es otro de los detalles, que no es un estudio longitudinal. No es un estudio en el que hayan analizado a los jóvenes, hayan esperado un tiempo y a esas mismas personas les hayan vuelto a hacer un estudio tiempo después. Lo han hecho como una fotografía con dos grupos que son distintos. Y esto es, bueno, pues es más barato, es más fácil, es más asequible, pero tiene también, lógicamente, sus propios problemas, sobre todo con esa diferencia en el número de los que encontramos en un grupo y en otro. ¿Qué es lo que concluyen? Bueno, pues después de analizarlo, ven que si nos quedamos con las redes relacionadas con el lenguaje, entre los jóvenes y los, voy a decir ancianos sin intentar ofender a nadie, pero bueno, las personas más añosas, ven que la topografía no cambia, que las partes del cerebro que se están activando en los dos casos después de restar una actividad a la otra es prácticamente las mismas. No hay diferencias significativas. Y esto es interesante porque se sospechaba que con la edad muchas de las redes dedicadas a tareas concretas se irían, vamos a decirlo así, difuminando, borrando la frontera entre una red enfocada al lenguaje, una red enfocada a la memoria, tal vez encontrando un punto común. Bueno, pues lo que se ha visto es que no, que mantienen su especificidad, al menos en este estudio. Otra de las cosas que han visto es que no se produce una lateralización. Lo que veían es que había una red que ya estaba lateralizada, lateralizada al hemisferio izquierdo, estructuras frontales y temporales que están relacionadas con el procesamiento del lenguaje, esto lo sabíamos, pero existía la hipótesis, bueno, y sigue existiendo porque esto es un estudio, harán falta más, que dice que a medida que envejecemos, como la capacidad de procesamiento de nuestras redes neuronales naturales disminuye, que disminuye la velocidad, disminuyen, bueno, distintas características, el cerebro tiende a reclutar otras estructuras para cumplir esa misma función. Y que tal vez veríamos que la red que estaba en jóvenes lateralizada, estas estructuras en la izquierda, se ampliaba un poco a estructuras en la derecha, como para reunir más recursos. Y han visto que no, han visto que se mantiene, lo cual también está bien, ¿no? Resultados negativos, pero de los que está muy chulo contar. La magnitud también ha visto que es la misma, excepto que tal vez hay incluso más actividad en las personas del grupo más añoso, que esas personas están utilizando más, o de forma, ahí habría que ver si más o menos eficiente, pero utilizando más esas estructuras cerebrales que se están activando. Y esto tiene que ver también con suposiciones que ya teníamos sobre cómo las funciones relacionadas con el lenguaje parece que se degradan demasiado con la edad, incluso en algunos casos mejoran un poco, tal vez porque vamos almacenando más vocabulario, porque lógicamente es más la experiencia que tenemos leyendo, hablando, interpretando, y que el estar ejercitando constantemente esta función, a diferencia de otras, tal vez consiga que se mantenga más fresca. Bueno, esto habría que verlo. Luego, si queréis, debatiendo un poco, podemos entrar en contraejemplos que hay, porque hay un montón, y sobre esto hay un montón de mitos, sobre cómo las funciones relacionadas con el lenguaje se mantienen, las de la matemática degeneran muy rapidito, y bueno, hay que ver la parte romántica también de eso, que no está tan clara.
1: Esto, Ignacio, puede tener que ver con que, yo qué sé, los escritores, por ejemplo, sigan siendo muy prolíficos y sigan manteniéndose en la cresta de la ola cuando son a edad muy avanzada, como dice Luisa, con muchas unidades de vuelta alrededor del sol, mientras que a lo mejor los matemáticos, pues ya no. Quiero decir, y si ves una colección de académicos de la Real Academia de la Lengua, que son señores muy mayores, y de Real Academia de Ciencias, que también son señores muy mayores, pues a lo mejor los de la lengua son personas que están más activos en su campo y los de ciencias menos, ¿no?
0: Ese es el tema. Yo no lo tengo tan claro. Y quiero que luego entremos en eso, porque hay ejemplos de un lado, del otro, y ejemplos además limítrofes muy bonitos, de personas que han dedicado parte de su carrera laboral a una de estas disciplinas y la otra

0: parte a la otra, y justo además parece que están estratificadas de esta forma. Cuando son jóvenes, pensamiento más lógico-matemático relacionado con velocidad de procesamiento, con memoria de trabajo, y luego cambiando a funciones más lingüísticas, que está chulo. Pero bueno,
1: pero,
0: otra
1: pero
0: cosa
1: esto
0: que
1: de ejemplos, no sé yo si... Esto me recuerda a lo que decía Carlos González, como era que dato no es el singular de estadística o algo así decía.
0: Pero por supuesto, justo por eso lo digo, que mi opinión es que no está tan claro, porque son todo datos puntuales, pero que hay ejemplos bonitos dentro de ese romanticismo que decíamos, de pensar en los matemáticos que murieron jóvenes y que aún así revolucionaron la disciplina, ¿no? Galois y Ramanujan y toda esta gente. Pero bueno, es que también tenemos casos de literatos que hicieron cosas parecidas y con óperas primas, como puede ser Mary Shelley, que con veintipico años hizo Frankenstein, o Moby Dick con treinta, o sea, Herman Melville con treinta y pico años escribe Moby Dick.
1: Pero el caso de Mary Shelley es diferente porque siendo mujer ya sabemos que está el efecto ese también de que llega una edad en la que empiezan los compromisos familiares a dominar y pierde productividad, ¿no?
0: Luego entramos si quieres, porque bueno, yo tengo ahí interpretaciones de barra de bar, pero es que ahora mismo son las que hay, y alguna estadística, que he estado echando un ojo a temas del Nobel, que es una forma curiosa de compararlo. Pero bueno, que aparte de esto midieron también la conectividad en este grupo de personas, que es, vamos a decirlo así, cuando tú ves que se activan distintas partes del cerebro ante una tarea, lo que puedes ver es cómo de frecuente es que se activan juntas ante ese tipo de tareas. Si ante ese tipo de tareas tienden a activarse juntas un número representativo de las veces, asumes que están bastante conectadas entre sí. Si no hacen eso, pues dependerá más del contexto y no están tan conectadas. En este caso han visto que la conectividad dentro de estas redes relacionadas con el lenguaje se mantiene bastante bien en las personas de avanzada edad. No hay grandes cambios. Y frente a eso, pues compararon con los resultados que habían obtenido con actividades relacionadas con la memoria de trabajo, las ejecutivas. Y ahí vieron prácticamente lo contrario. Vieron que sí que había un cambio en la propia topografía de las redes, cambiaban con la edad. Vieron que la magnitud de la respuesta se reducía, sobre todo en la tarea compleja, en las personas de avanzada edad frente a los jóvenes, y que la conectividad también se veía algo reducida, un poco más débil. Y esto encaja con lo que estábamos comentando, con que parece ser que también en el rendimiento después, cuando esto se estudia solo desde la psicología y no necesariamente desde la neurociencia cognitiva, la respuesta también degenera antes. Y estas personas tienen más dificultad para seguir razonamientos largos porque necesitan mantener en esa memoria de trabajo el chorizo de operaciones o de razonamientos que te ha llevado hasta donde estás. Y luego hicieron otro... parte de la que no he querido hablar tanto, sobre actividades un poco más neutras, pero que ellos mismos dicen que tampoco es muy significativo el resultado, ¿no? No creo que sea para que nos quedemos demasiado hablando de ello, pero yo me quedaría con la otra parte, la de esas conclusiones. Se ha visto que las redes parece que al menos algunas, como puede ser las relacionadas con el lenguaje, mantienen su especificidad, no se van difuminando y mezclando con otras, mantienen su lateralidad izquierda también. Y además, incluso en algunos casos, aumentan la magnitud de la actividad a medida que avanza la edad. Es el resumen que yo haría.
1: Qué bueno.
2: Bueno, para los que pretendemos en un futuro dedicarnos fundamentalmente a escribir libros, es una buena noticia, ¿no? Porque
1: no hay prisa.
2: Tendremos supuestamente mucho conocimiento. Lo que pasa es que yo tengo también déficit de, no sé, debe ser psicológico, no sé por qué. Tengo la sensación de que estoy perdiendo niveles de memoria. Y que muchas cosas ya no me vienen, sino que tengo que hacer un esfuerzo que
0: esto está estudiado. Que al final, es lo que decía también Héctor, del mismo modo que el plural de dato no es estadística, el singular de estadística no es necesariamente dato. Así que puede ser un caso excepcional, pero sí que hay cierta tendencia a que la memoria se afecte con la edad. Tampoco es algo súper sorprendente. Y decía esto de lo que he estado mirando sobre el Nobel, porque dije, ¿habrá realmente una diferencia significativa? Imagínate, si realmente es cierto que aquellos que dedican su vida y que han destacado en actividades lingüísticas tardan más en desarrollarlas con éxito o tienen más tiempo para, con la misma capacidad cognitiva, desarrollar su trabajo, pues tal vez tienen una edad media de recibir el premio Nobel más alta que la de los físicos o médicos que trabajan de otra forma, con otra serie de funciones. No he visto que haya demasiada diferencia. De hecho, parecía que incluso los economistas eran los que lo recibían con más edad. Aquí hay otro sesgo, que es cuánto tardan en recibirlo desde que hacen la contribución que se está premiando. Que podemos hablar de 2 décadas, más incluso en algunos casos, menos en otros. Ya lo hemos comentado aquí en algunas situaciones. Pero no he visto esa diferencia tanto. Y si nos quedamos en ejemplos, porque no he visto tampoco un estudio que nos lo deje clarísimo cómo están distribuidas estas dos poblaciones, hay ejemplos de los dos. Y lo que decía de uno limítrofe que me gusta mucho es el caso de los filósofos que trabajan con lógica, con la lógica. Por ejemplo, Frege, Bertrand Russell, porque son gente que tiene que darle a los dos mundos. Y ha habido unos cuantos, Wittgenstein incluido. Y es verdad, fíjate, Wittgenstein es un caso en el que se habla de dos Wittgenstein, el joven y el que ya es más maduro. Y algunos cambios podemos argumentar que se ven en cuanto a su aproximación, al peso que le da a ese enfoque analítico basado en la lógica, que son al final operaciones y deducciones concatenadas, al principio de su vida frente a después, como un lenguaje natural, más abstracto y menos específico, le abre determinados caminos, más relacionado tal vez con el lenguaje. Y Bertrand Russell es otro. Bertrand Russell y Frege, al principio de su vida, son matemática pura, y eso que Bertrand Russell ya estaba formado en matemáticas y en filosofía, en las dos cosas. Y es después de su principia matemática, de romperse los cuernos, cuando dice, mira, yo ya no estoy para estas cosas, no sé si es que me he quedado agotado por este esfuerzo intelectual o si simplemente es que estoy mayor, voy a hacer otro tipo de cuestiones. Y empieza a dedicarse más a otras cosas que también le interesaban, sobre todo filosofía política y activismo. Y el premio Nobel de Literatura lo gana a una edad ya avanzada, cuando empieza a escribir de forma tremendamente prolífica. Así que me parece interesante. Propongo desde aquí, fíjate, hablábamos de lo de los estudios, hacer alguna estadística sobre eso, sobre filósofos del mundo analítico que nos valgan como ejemplo, a ver si realmente tienen ese viraje.
1: De todas formas, este estereotipo de, no sé, de persona del mundo académico, ya sea del ámbito que sea, que tiene una carrera muy productiva en resultados y los últimos años de su vida los dedica a escribir sus memorias, a escribir libros, a escribir tal, es como consistente con esta imagen que estás diciendo, ¿no? Porque todavía mantienes esas facultades más relacionadas con el lenguaje y puedes aprovechar ese tiempo para plasmar cosas que antes a lo mejor no habías tenido tiempo porque estabas absorbido, y quizás es la forma eficiente de plantearse la vida, ¿no? Se me ocurre esa reflexión. Puede ser. Y por otra parte, no quería dejar pasar sobre el comentario de Francis de respecto a su memoria, que a mí me da la impresión, no sé si es cierto, pero que en tu caso es que, bueno, siempre me ha parecido que eres una persona que tiene una memoria extraordinaria y que la usas mucho. Entonces entiendo que dentro de lo natural es posible que se note más en una persona que la usa mucho y que tienes mucho, o sea, un 1% de 10 es menos que un 1% de 1000. Entonces a lo mejor se nota más en tu caso que a lo mejor en uno como el mío, que no, nunca he tenido mucha memoria o nunca por lo menos le he dado mucha fiabilidad, y entonces pues igual no está uno tan pendiente y no nota tanto ese cambio, ¿no? No lo sé.
3: Pero claro, también... Pero no, que a lo mejor también es un sesgo, Francis, no sé, si eres, ibas por ahí, que no lo sé, pero que lo mismo me ha dado esa impresión. Una persona que estudia tanto, que lee tanto, que dedica tanto tiempo a pensar, igual tienes esa sensación, pero porque va increciendo también todo lo que entra, y el cerebro tiene muchísima plasticidad, y la memoria no lo es todo, no es todas las características que puede tener el cerebro en sí. Entonces quizá, pues eso, puede ser un poco un sesgo. Porque también recibes más volumen y es más difícil también manejar cada vez más datos, porque estar dentro de ese cerebro sería interesante, Francis, estudiar.
0: Y luego hay una cuestión de percepción y de optimismo y cuánto nos preocupan nuestras propias capacidades, lo cual me lleva a preguntarte, ¿cuánto tiempo llevas notando esto, Francis?
2: No lo sé, los últimos años.
3: Consulta en directo.
2: Le he hecho la culpa también a las redes sociales, que han incrementado una barbaridad tremenda el flujo de información que me entra, y ya retengo mucho menos cosas, ¿no? Entonces, eso... Pero me está afectando, que yo recordaba mogollón de artículos y recordaba la revista y el año, no sé qué, los autores, y ahora no me acuerdo de casi de nada.
0: Aparte de esto, que puede ser que se solapen dos cosas, ¿no? Que se solape que realmente hay un declive cognitivo natural que va asociado a la edad. Con mucha gente que he hablado de estas cosas, que tienen una memoria prodigiosa, que se han dedicado a estudiar, viven preocupados por perder sus capacidades porque les han definido como persona. Yeah. Y van observándolas al detalle, fijándose casi como un vigoréxico en el espejo. Y nunca están tan fuertes como recuerdan haber estado en el pasado.
3: Claro. O como la belleza.
0: No lo hayan estado, sino porque,
3: o como la belleza.
0: Claro, porque se forma ahí cierto espejismo.
2: Sí, puede ser.
0: ¿Estás silenciado, Héctor?
1: Perdón, decía que si podemos definir el concepto de la memorexia.
0: Me gusta mucho.
2: La memorexia. Sí.
1: Bueno,
2: ya llevamos casi una hora, ¿no?
1: Sí, a eso
3: no, yo
1: iba.
3: Solamente quería hacer una puntualización, que este artículo ha estado muy chulo, la verdad que me ha gustado mucho, y creo que la primera palabra nos da mucha esperanza. Preservado, está preservada la topografía, ¿no? O sea, para mí esa me da muchísima tranquilidad, y recordar que, bueno, que topografía, que es una palabra maravillosa, se puede definir, no lo sé, si no corrígeme, a lo mejor hay algún matiz, como el estudio, mapeo y descripción de la anatomía superficial y funcional del cerebro, estableciendo la localización exacta de sus estructuras, como cualquier superficie, ¿no? Como cuando estudias cualquier material en superficie. Pero claro, también es muy mecanicista, como decís muchas veces, que igual no es todo, que el cerebro es muy plástico, hay muchísima plasticidad ahí, y creo que realmente el bombardeo que tú has descrito antes, Francis, con la avalancha, porque esto es un tsunami de información, supera, o sea, lo que a mí me preocupa es que puedes superar hasta tu poner en duda tu memoria. O sea, entonces ya está.
1: Ya, para ahí, vámonos. Bueno, venga, sí, pues vámonos, pero solo un ratito a tomar un café, porque tenemos mucho que hablar de energía oscura. Vamos a ver si es verdad eso de que tenemos el primer indicio de detección de energía oscura.
2: Materia.
1: Perdón, materia oscura, sí.
3: ¿Ves?
1: ¿Ves?
3: ¿Ves? ¿Quién está peor?
1: Pero en este caso, no, tengo clarísimo que estoy yo peor. Pero en este caso no es de memoria, sino de lenguaje. Fíjate, paradójicamente. Quiero añadir una cosa, todo esto que ha estado contando Ignacio es sobre envejecimiento sano, o sea, esto no implica que, claro, otra cosa es que cuando envejecemos también es más probable que desarrollemos patologías degenerativas como demencia, Alzheimer, etcétera, que ahí estamos hablando de otra cosa completamente diferente, claro. Bueno,
3: yo como fisio solo quiero decir, por recordar, por meter una cuña, porque es que creo que no tiene nada que ver, pero es súper importante, que el ejercicio físico es la intervención no farmacológica, y es verdad que es muy importante, y es la más potente que existe para frenar el envejecimiento, o por lo menos para mantenernos a raya. No olvidemos que hay que pensar, pero también hay que movernos, ¿eh? Uh-huh. Estamos en un cuerpo físico.
1: Correcto.
0: Y yo, porque no puedo estar más de acuerdo, lo que hago es aprovechar para meter la cuña de siempre y hablar de esos otros tres pilares, porque el ejercicio hay que hacerlo, la dieta tiene que ser buena, por supuesto, tenemos que dormir bien y tenemos que evitar el estrés. Lo digo porque siempre hablamos al final del ejercicio y hablamos con suerte de comer, pero se nos olvida que dormir como un mecanismo para prevenir la degeneración cognitiva es clave, y que el estrés también tiene un efecto gordo. Y ahí estamos más muy jodidos todos.
1: Me lo estás poniendo muy mal, Ignacio.
0: Sí.
1: Me estoy preocupando mucho. Bueno, venga, vamos a parar, tomamos un cafecito y volvemos tras la pausa. Como digo, sí, hablando de materia oscura y esa supuesta noticia que nos tiene a todos muy revolucionados, y vamos a hablar de ese tema. Venga, volvemos tras la pausa. Hasta ahora.
2: Venga, chao.

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2: En 99.9 es la hora 10. 7 minutos. La temperatura en la ciudad de Mar del Plata. 6 grados, 3 décimas. La sensación térmica, 2 grados, 8 décimas. La humedad, 66%.

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0: Bienvenidos, bienvenidas a esta cara B del episodio 569 de Coffee Break, Señal y Ruido. Y ahora que hemos dejado atrás los problemas de la pérdida de facultades con la edad y estas cosas, es buen momento para dar la bienvenida a Gastón Giribet. ¿Qué tal, Gastón? ¿Cómo estás? Bienvenido de vuelta.
1: Ok, un gusto verlos de nuevo. Los extrañaba ya. Si bien hablamos seguido por WhatsApp, sí. No es lo mismo.
2: No es lo mismo.
0: Sí, no es lo mismo. Te echábamos de menos y nuestros oyentes también. Incluso más, diría yo. Así que es un lujo tenerte por aquí. Y nada, vamos a empezar entonces por estas noticias que, bueno, han sacudido un poco las redes sociales en estos últimos días y que a mí me molesta venir así indocumentado porque entre que he estado de viaje estos días, que esto ha sido como repentino, yo hubiera sido más partidario de postergar hablar de estos temas para la semana que viene, pero si realmente hemos detectado la primera posible señal de materia oscura, pues quizás no procede y habrá que por lo menos decir lo que sepamos, que yo, a mí ya digo, me pilla indocumentado. Igual para la semana que viene a lo mejor podré haber leído algo y decir, ah, pues sí, tenían razón lo que dijeron mis compañeros la semana pasada. O no, no estoy de acuerdo, lo que sea. Pero bueno, así que yo no me hago responsable de nada de lo que se diga aquí a partir de ahora. Dicho lo cual, Francis, te dejo decidir cómo organizamos esto, porque claro, tenemos noticias de Xenon NT sobre detección de neutrinos, tenemos noticias de Led Zeppelin.
2: Led Zeppelin.
0: Bueno, el nombre tendrá algo que ver con una referencia a Led Zeppelin, no, es que se llama sí, Lux Zeppelin, pero no sé. Pues eso, tenemos noticias también de detección de neutrinos. Claro, esto está relacionado porque los neutrinos son el fondo que hay que superar para poder hacer estas detecciones. O sea que ahí es natural el que aparezcan detecciones interesantes de neutrinos en estos observatorios. Pero bueno, que no sé cómo quieres organizar esto. No sé si quieres empezar hablando de Xenon NT o vamos directamente a Lux Zeppelin o como sea.
2: Como quieras, si quieres, comentamos directamente la noticia de Lux Zeppelin, de ese primer candidato a posible candidato a partícula de materia oscura.
0: Vale.
2: Está generando una ola tremenda, como suele ocurrir con este tipo de cosas muy, muy excepcionales que están ahí en el borde de si se ha observado o no se ha observado algo, están ahí, puede que sí, puede que no, pero son un punto de apoyo para que muchos físicos teóricos que están trabajando en un tema digan, pues ahora readapto con cuatro numeritos que cambie en el modelo que tengo, obtengo una explicación de esa nueva partícula. Así que
1: ahora todo el mundo tiene un WIMP sí, a 220 giga electronvolt.
2: Y bueno,
0: ¿no son kilo electronvoltios la señal? ¿Cómo era?
2: Sí, pero la masa de la partícula de materia oscura sería de cientos de gigaelectronvoltios.
0: Vale, vale.
2: El mismo día que se anunció esto, obviamente supongo ya tenían rumores previos, etcétera, se publicaron 5 en Archive. O sea, que se tuvieron que enviar el día anterior. O sea, el día en que se anuncia esto por primera vez, el día anterior ya se habían enviado.
1: No, yo sé que soy de interrumpir y no me prometo no hacerlo. Se lo prometo a mi madre y me lo prometo a mí, gran oyente de Coffee Break. Voy a decir una cosa. ¿Se acuerdan cuando salió lo de Ópera, allá por el 2011, los neutrinos superlumínicos? La semana siguiente, físicos notables ya tenían modelos que explicaban cosas mucho más raras como movimientos superlumínicos y cosas así. Así que imagínense con esto que al lado de aquello es súper conservador, ¿no? Esperábamos este oleaje, digamos, ¿no?
2: Dicho sí, se esperaba y sigue, cada día están saliendo más. O sea, vamos a tener cientos de artículos en menos de un mes con explicaciones alternativas. Lo que pasa es que, por ejemplo, estos 5 primeros que salieron, casi todos eran gemelos. Parecía autores distintos, pero todos proponían un gisino supersimétrico como explicación natural. Y yo decía, pero vamos a ver si el artículo es prácticamente el mismo. O sea, que probablemente se ayudaron también con IA a la hora de escribirlo tan rápido. Fue todo súper rápido. Bueno, ¿cuál es la noticia? La noticia tiene como dos prismas en los que tenemos que ver el tema. Estamos hablando de un experimento que es uno de los grandes detectores, si no el más grande detector directo de materia oscura. Utiliza xenón líquido, y básicamente la idea es que una partícula de materia oscura del halo galáctico, cuando la Tierra se mueve a través del halo galáctico en su órbita, esa partícula de materia oscura incide contra uno de los átomos de xenón del detector, hay toneladas de xenón líquido en el detector, y entonces puede incidir de dos maneras. Puede incidir contra el núcleo, en realidad contra un nucleón, protón, neutrón, en realidad contra un quark, mediante interacción débil, choca esa partícula de materia oscura contra ese quark. Eso hace que ese átomo de xenón se mueva un poquito, se mueva a su nube electrónica y se pierdan un par de electrones o más, que generan unas cadenas en el detector, que son como pequeños chorros de electrones, se van ionizando a otros átomos de xenón, y eso produce como un chorro de luz que acaba en un detector que se encuentra en la... Esto es un recipiente cilíndrico y tiene detectores en la superficie, digamos circular, que lo rodea, pero también en la parte superior. Entonces se produce un chorro de luz que acaba incidiendo arriba. Estos suelen ser por ionización del xenón líquido. Entonces aparece una señal, y esa señal es más lenta que una señal alternativa que aparece cuando ese electrón... porque claro, el scattering, la colisión entre el neutrino y un electrón, o el neutrino y un núcleo, es elástica. Es decir, el neutrino pierde un poco de energía, pero no se desintegra, no desaparece en esa colisión, sino que pasa, golpea y continúa. Como si fuera una bola de billar que ha chocado contra otra. Entonces, eso mueve esos átomos de xenón y produce esa doble señal. Produce electrones, se pierden electrones, que generan una señal por fotoexcitación o electroexcitación, excitan a átomos de xenón vecinos que se desexcitan sacando un chorro de fotones que están básicamente en ultravioleta y que se dirige básicamente a los laterales del recipiente, es decir, a los detectores que se encuentran en los laterales del recipiente. Esa es la señal primaria, la S1. Esa señal es muy rápida, y después, con un poquito de retraso, también aparecen electrones que lo que hacen no es excitar, sino ionizar. Ionizan a otros átomos de xenón, que van produciendo una cadena, por ionización va perdiendo un electrón, entonces ese electrón sale y hay una cadena de ir ionizando uno a otro, que eso genera otro chorro de luz más lento que acaba llegando a la superficie del líquido. El líquido, en la parte superior, no rellena todo el recipiente, sino que tiene una zona de xenón gaseoso. Si esa cadena de electrones, el electrón llega a la superficie del líquido, pues produce una señal en el gas que también se detecta. ¿Vale? Y esa es la señal secundaria, la S2. O sea, que tenemos la señal S1 y la señal S2. La señal S2 es más lenta, por lo tanto ocurre después. Hay un retraso entre ambas señales. Entonces yo puedo, por la posición de los detectores que han recibido la señal, determinar en un plano XY más o menos dónde ocurrió la colisión, y por el retraso entre la señal que se recibe arriba, la S2, y la que se recibe por el lateral, pues puedo estimar una posición vertical y puedo reconstruir más o menos la posición tridimensional, X y Z, donde se encuentra el punto de colisión. Y además, por la energía que yo recibo, eso me permite también estimar la cantidad de líquido que yo he cruzado, que han cruzado esos fotones o esos electrones, y eso me permite determinar la energía acumulada, la energía que ha recibido el objeto que ha recibido la colisión, ¿vale? El neutrino o la partícula de materia oscura pueden haber colisionado con un electrón o con un núcleo de esos átomos de xenón. Entonces, la colisión entre esa partícula de materia oscura o ese neutrino contra electrones nos permite explorar en este tipo de detectores que originalmente se diseñaron para estudiar partículas WIN, para partículas masivas que interaccionan en la escala de energía de la interacción débil y que tienen masas del orden de las masas atómicas, pues entre un gigaelectronvoltio y un teraelectronvoltio, 1000 gigaelectronvoltios, es decir, una energía comparable a la masa de un átomo, de un átomo ligero o de un átomo pesado. Pero usando también la interacción entre esas partículas y los electrones, yo puedo explorar el otro extremo, un extremo de muy poca energía, colisiones que tienen muy poquita energía, de pocos kiloelectronvoltios. Y esa región pues me permite estudiar candidatos a partículas de materia oscura que tengan masas pues mucho menores que lo que es la masa de un átomo. Y de hecho mucho menores que, recordar que un electrón tiene una masa de 500.000 electronvoltios, es decir, de 500 kiloelectronvoltios, y aquí estamos hablando de masas del orden de pocos kiloelectronvoltios. Bien, uno de los objetivos de estos grandes detectores de materia oscura, tanto Xenon NT como LZ, Lux Zeppelin, LUX-ZEPLIN, que son, eran dos detectores separados que se unieron para montar este detector más grande. En el futuro va a ser un nuevo detector futuro en el que se unirán Xenon con este, con LZ, y formarán uno aún más grande, ya del orden de las 10 toneladas. Estos están rondando las 4 toneladas, 3, 5 toneladas, dependiendo de la exposición, es decir, el tiempo que se ha estado tomando medidas. Bien, pero estos detectores, uno de los objetivos que tienen es usar también la interacción entre la partícula que choca, materia oscura o neutrino, contra un núcleo en esa escala baja de energía. Y eso se hizo con algunos de estos detectores hasta una escala del orden de los 130, 140 kiloelectronvoltios. Entonces, en este nuevo RAN, lo novedoso que ofrece este nuevo artículo de la colaboración LZ es que se ha extendido este rango más allá, alcanzando, entre comillas, unos 270 kiloelectronvoltios. Es decir, como la mitad en energía de la masa de un electrón. Esto es algo importantísimo, porque estamos explorando una región inexplorada de interacción entre neutrinos y materia, o potencialmente de una partícula de materia oscura y materia. Es decir, estamos trabajando en miles de kiloelectronvoltios, en gigaelectronvoltios, y a pocos kiloelectronvoltios. Y ahora hemos abierto, el año pasado se alcanzó del orden de 55 kiloelectronvoltios en LZ, y este año se ya está explorando ya la región con 270 kiloelectronvoltios. Eso es importante porque nos está abriendo la ventana de lo que podemos buscar. Y es muy relevante hacer esto. Pero ¿qué pasa cuando yo abro por primera vez una ventana? Que puede que vea cosas que no entiendo bien. Es decir, mi conocimiento previo sobre lo que puedo encontrar en esa región que observo por primera vez al abrir esta ventana, pues es más pobre que el conocimiento que tengo de regiones que han sido exploradas por varios instrumentos y que llevamos años explorando. Entonces, es posible que una señal me parezca una señal verdadera, un verdadero positivo, pero que en realidad sea un falso positivo. Entonces, en ese análisis se están aplicando técnicas completamente nuevas, se está explorando una región en la que los sistemáticos, es decir, las predicciones teóricas de lo que hay ahí, es bastante poco conocido, y donde sabemos que hay desviaciones entre teoría y experimento, y entonces es una región en la que podemos esperar falsos positivos. Que haya señales que aparentan ser correctas con las técnicas de análisis del momento, pero que probablemente dentro de unos años, cuando tengamos técnicas más refinadas de análisis y cuando conozcamos mejor esta región, pues se descarten. En esa región, estamos hablando de llegar entre 5 y 270 kiloelectronvoltios, se ha encontrado una señal que tiene 248 kiloelectronvoltios con errores estadísticos de unos 23 kiloelectronvoltios, que yo personalmente me los creo, y con errores sistemáticos de también 23 kiloelectronvoltios, que yo, por ejemplo, no me los creo. ¿Vale? O sea, yo no me creo que hayan podido, en una región nueva, desconocida, no explorada, de la que tengamos muchísimas dudas de cómo se interacciona un neutrino con un núcleo, que a pesar de eso, tengamos un error sistemático igual numéricamente que el error estadístico. Eso se lo han inventado, han puesto el número igual No quiero decir que lo hayan hecho mal y con mala conciencia, lo habrán calculado, pero ahí
1: o sea, vos no crees los 2,6 sigma, eso es.
2: Claro, yo no me lo puedo creer. Yo no creo que el error sistemático sea el que proponen. El error sistemático puede ser 5 veces más grande, probablemente. Uh-huh. Porque es una región que tenemos muy poco explorado. En la que, de hecho, una de las técnicas clave de este tipo de análisis, este tipo de análisis siempre tiene que ser ciego. Yo tengo que analizar los datos sin ver los datos. Tengo que preparar los problemas de análisis sin haber visto los datos. Porque si yo veo los datos, soy humano. En una colaboración que hay decenas de humanos, va a haber sesgos hacia pretender ver señales donde no las hay. Entonces uno tiene que analizar todos los programas y todos los software de análisis adaptándose a otra región, a la región que no me interesa. Y en esa región sí veo los eventos, pero esas no me interesan, pues esos son conocidos, esos son controlados, eso ya sé lo que va a pasar y sé muy bien lo que estoy viendo. Adapto los programas para que funcione muy bien ahí y ahora miro la región nueva y la miro completamente ciego por primera vez cuando abro, digamos, la luz. Le doy al botón interruptor, se enciende la luz y veo que hay ahí. Y los análisis ciegos, en este caso, son lo que se llaman de salpicar, de salpimentar. Salpimentar, creo que es la palabra en cocina. Salting. Salting, de añadir sal, ¿no? Salpimentar, salar, ¿no?
3: Sí, bueno, salpimentar es cuando le añades también la pimienta. Pero bueno.
2: Vale, pues
4: sazonar, creo que
3: puede ser. Es más genérico, sí.
2: Entonces generan eventos en esta región nueva, y aplican las técnicas de análisis para esos eventos generados, ficticios, y no los detectan. No los detectan. Los programas de análisis no son capaces de detectar las señales ficticias que han sido añadidas. ¿Por qué? Porque no controlamos los sistemáticos. Porque no controlamos los errores sistemáticos. No tenemos buenos modelos teóricos. Es que la interacción entre un neutrino o entre una partícula de materia oscura y un núcleo es muy complicada. Y hoy en día avanzamos más rápido y entendemos mejor las cosas gracias a los experimentos que a la teoría, porque la teoría es muy complicada. Y una región que nunca ha sido explorada con experimentos, pues es un sitio donde la teoría cojea, ¿eh? Estamos andando con pie sobre el barro, no estamos andando sobre un terreno firme. ¿Y eso cómo se ve? Pues se ve porque la técnica de análisis ciego no ha funcionado. De todos los eventos que han puesto, no recuerdo cuántos eran, como 45 o algo así, como habían detectado como 3. Y además en una zona que no es la que corresponde a la zona interesante. La zona interesante no habían detectado ninguno. ¿Eso qué nos dice? Sí. Que las técnicas de análisis...
1: ¿Puedo decir una cosa? Porque yo comparto con Francis dos cosas. El escepticismo acerca de la medición, que puedes... Y la duda, sin ser un experimentalista, la duda acerca de si uno puede confiar ese 2,6 sigma, ¿no? Aún así, si uno pudiera confiarlo, está lejos de lo que un físico de partículas considera un experimento, es un solo evento. ¿Por qué digo esto? Porque puede contrastar con el entusiasmo que la gente que le gusta la divulgación puede ver en las redes, porque salió en Science, en Nature, en The New York Times, en todos lados, ¿no? Entonces, ¿cómo parece un contraste entre este escepticismo, esta duda y... o mejor dicho, cautela, y eso. Yo creo que lo más sano es esta cautela y es compartida por otros físicos. Quiero decir, hay que tener cuidado, ¿no? No hay que dejarse llevar por el hecho que apareció en las principales revistas el mismo día, todo, con el hecho de que todo el mundo es cauto, ¿eh? Todo el mundo es cauto con esto, es un solo evento. Recordemos, ¿cuándo empezó el experimento? En marzo de 2023, esto sí. Es visto muy al principio, en abril de 2016, en junio, 16 de junio de 2023, muy rápidamente, un solo evento, o sea... Esa cautela es común, digo. Aclaro esto, bueno, para que no, nuestro escepticismo no contraste contra eso.
0: No, luego está, por ejemplo, Sabine Husenfelder, que dice que esto está todo mal, como toda la física de partículas de hace 30 años. Y
1: claro, sí. Tampoco eso, ¿no?
0: Tampoco
1: eso
0: todo el mundo es tan cauto.
1: Claro, sí. No. Le gusta estar estancado, es como que quiere que estemos estancados, una vez que hay un descubrimiento. No, es muy interesante, merecedor de atención y de reproducirlo, pero bueno, qué sé yo. Todos estos grandes descubrimientos, mediciones muy precisas. Pasó con Xenón XT1, ¿no? ¿Cuándo fue
2: también,
1: esto?
2: También, sí, todos la han tenido falsas alarmas, algunos con varias señales, varios candidatos.
1: ¿Te acordás que una de las... Sí. Una de las posibilidades, que es la que termino explicándolo, era una subestimación del contenido de tritio dentro del... porque no es que es xenón puro. Si vos sobreponderás la cantidad de tritio que hay ahí adentro, vos puedes tener señales que te pueden confundir, ¿no? Y en ese caso terminó siendo la respuesta. Ya habían anticipado que era una de las posibilidades. Había otras posibilidades, como neutrinos que no sabemos que están... Yo creo que en sí mismo sería un descubrimiento de materia oscura también, ¿no?
2: Fijaros en este caso. En este caso hay un periodo de calibración del orden de un mes y pico, casi mes y medio, en el que yo voy poniendo una serie de sustancias radioactivas y viendo los sucesos radioactivos, cómo se propagan en el xenón, y con eso calibro mis algoritmos. Acaba ese periodo de calibración y de vez en cuando, ya paso al tomar datos, de vez en cuando, durante ciertos momentos, vuelvo a recalibrar. Como he acabado una calibración larga, tengo que recalibrar de vez en cuando. Y en una de esas recalibraciones, durante relativamente poquito tiempo, pusieron cobalto 57. 25 minutos después de quitar el cobalto 57, se observó esta señal. O sea, quiero decir que es una señal... También pasó con la primera onda gravitacional, con la GW esta 150914 o 15, que también fue en un proyecto de prueba, en un momento de pruebas, ¿no? Pero que ese tipo de señal
0: aquella sí era, por aclarar.
2: Y aquella sí era. Esta tenemos muchas dudas, ¿vale? Pero la propia colaboración tiene dudas, ¿eh? Tampoco hay que tener en cuenta que es muy complicado, ¿eh? Es muy complicado. Esta señal es una señal verdadera si es una interacción de la partícula de materia oscura con un núcleo, pero no es verdadera si es resultado de una interacción con un electrón.
0: ¿Ah? Es que hay como dos...
2: Y eso no lo sabemos, porque no tenemos suficiente precisión en el análisis como para poder diferenciar entre ambos. Es decir, hay una serie de caveats, hay una serie de cautelas que tenemos en este resultado, que podrían ser del orden de 10, que nos hacen pensar que esto es una falsa alarma. Pero se ha publicado en todos los medios y probablemente aparezca una gran revista en Physical Review Letters o algo así, y va a generar una enorme cantidad de citas y todo lo que tú quieras. Pero para el público general lo que tienen que saber es que esto es un falso positivo, ¿vale? O sea, lo que los oyentes de este programa tienen que saber es que con absoluta seguridad esto es un falso positivo, ¿vale? Y si no es un falso positivo, ya tienen que tener varias señales de este tipo en los datos, que se publicarán el año que viene. Y el año que viene esto será para premio Nobel en 2 años. Pero no hay
0: un
2: rumor, no hay nada que nos indique que realmente están observando la barbaridad de señales que se supone que tienen que estar observando. O sea, esto es un falso positivo con absoluta seguridad, pero bueno, es bonito que se publiquen y nos reivindican los grandes experimentos que se están haciendo en la búsqueda de materia oscura, pero eso, que no tenemos que darle, no tenemos que empezar a especificar todos los detallitos técnicos del análisis y todas las cosas novedosas que se han hecho, etcétera, porque es una cosa que no va a trascender mucho más allá de esta noticia, porque ya os digo, yo tengo muy muy poca confianza en este resultado por la enorme cantidad de pequeños detallitos que no han funcionado, ¿vale? O sea, lo que nos está mostrando esto es que necesitamos entender muy bien este detector en esa ventana nueva de energía, porque va a ser el primer detector que está estudiando esa ventana hasta los 270 kiloelectronvoltios, porque el xenón se queda bastante antes, quedan unos 170, y entonces ahí vamos a tenemos que controlar muy bien la máquina. Nos pasó con el James Webb, con las primeras imágenes, pues aquí lo mismo, tenemos que calibrar muy bien la máquina, conocer muy bien este detector para ya poder afirmar con seguridad que este tipo de señales son o no son. Pero ahora mismo esto es un falso positivo con absoluta seguridad.
0: Yo quería decir que, bueno, un par de cosas, ¿no? Sin haber visto los detalles de todo esto, que hay que distinguir entre que la señal sea falsa o que sea una señal de materia oscura. O sea, yo creo que la duda que tenemos no es que la señal sea falsa, sino que sea de materia oscura, por todos los confounding factors, todos los factores que pueden llevar a posible confusión que hay. Nosotros no podemos ver una partícula de materia oscura. Lo que podemos ver es que algo chocó con un núcleo de los que hay en el blanco, ¿no? En el target. y que eso sea una parte colimatria oscura y es otra, ¿no?
2: También está ahí la duda, ¿vale? O sea, porque imagínate que en realidad no chocó contra el núcleo, sino que chocó contra un electrón. Entonces ya no hay ningún problema. Adiós buena, o sea, un neutrino. Y ya no tiene esa energía, tiene muchísima menos energía. ¿Vale? O sea, ¿y cómo podemos saber si chocó con un neutrino, con un electrón o con un núcleo? No lo podemos saber. Con los datos actuales no se puede saber. Con lo que conocemos de ese detector, no lo podemos saber. Entonces, el artículo lo deja muy claro. No lo sabemos. Y nosotros somos los expertos, llevamos trabajando con este equipo durante 2 años. Quiero decir que ahora mismo lo más probable es que sea que no sea ni siquiera una colisión de algo contra un núcleo, sino que directamente sea, pues eso, elementos radiactivos residuales que han quedado en el líquido después de la época de
0: claro,
2: la etapa
0: de
2: calibración.
0: Pero eso es una señal, quiero decir, un elemento radiactivo que produce una desintegración, que produce una partícula que choca con el núcleo, sigue
2: hombre,
0: siendo
2: claro,
0: una partícula
2: que choca con el núcleo. La señal luminosa la han visto, ¿no?
0: Claro, es lo que digo, es lo que estoy intentando decir, que una cosa que no estamos diciendo que la señal no sea cierta, sino que lo que es cuestionable es que haya sido una partícula de materia oscura la que haya producido la señal, ¿no? Me parece. Y esto tiene que ver con lo otro que quería comentar, porque Gastón lo hilaba con la falsa la noticia de una posible señal de materia oscura en Xenon NT, no sé si fue hace 2 años, creo, o algo así, y que al final era, pues eso, ¿no? Que al final esta era debida a que el fondo de, o sea, tú al final tienes un número de señales,
2: pues
0: claro,
2: no estaba controlado.
0: Tienes un fondo de señales que son debidas a neutrinos, a desintegraciones radiactivas, etcétera, y sobre ese fondo tú tienes que restar el fondo y encuentras un exceso, y es el exceso lo que asociarías a la materia oscura, ¿no? Entonces, en ese sentido, tú sabes que vas a tener una serie de detecciones, de señales, y el hecho que haya un exceso es lo que asocias a la materia oscura. En este caso es un poco diferente porque no es que haya un exceso sobre el fondo que tienes, sino que es una detección en una energía donde no esperas que haya otras posibilidades, ¿no?
2: Sí.
0: Según he entendido.
2: Claro, ese es el punto clave. Fijaros, el detector ha detectado 1710 eventos o sucesos. 1710. ¿Cuánto se esperaba detectar? 1713 más menos 39. 1713 más menos 39 y ha observado 1710. Bueno, pues de todos esos eventos, todos están en la región en la que no son interesantes, son cosas esperables. Entonces, son cosas esperables y no tienen ningún tipo de interés. Solo uno está en la región de interés. Está relativamente cerca del borde, pero no está exactamente justo en el borde, está un poquito por debajo, con lo que eso le da bastante más interés. Y localmente, si hacemos bajo la hipótesis nula de que es debido a sucesos de fondo, etcétera, con lo poco que conocemos de esa región de energía, sobre el fondo de esa región de energía, pues está a unas 3,4 sigmas de significación estadística por encima, contra la hipótesis nula. Claro, eso solamente en la región de interés energético. En todo el intervalo completo de energía, eso se reduce, pues depende de cómo lo hagas y de qué rango consideres, etcétera, a 2 y pico, 2,4, 2,6, depende de cómo lo hagas sigmas, ¿no? Entonces, con 2,6 sigmas, lo normal es que sea una fluctuación estadística del detector, ¿no? Es decir, ruido de fondo. Alguna de las fuentes de ruido de fondo es la que ha dado la señal.
1: Dijimos los números, pero no sé si todos los oyentes tienen más o menos un criterio de qué significa. Como dijo bien Francis, si todo esto fuese cierto, si verdaderamente es una detección de una partícula y los cálculos de qué masa tendría la partícula que dio lugar a una energía tal fuese cierto, la afirmación es que, como decía Francis antes, tiene la masa de un átomo o un poquito más. Otra forma de decirlo es que, como mínimo, tiene la masa del Higgs, poco más. Tiene 200, la partícula más pesada, fundamental, más pesada que conocemos es el quark top. Esta partícula sería de ese orden de magnitud o más, ¿no?
0: Y una cosa, esta significancia estadística que se da en sigmas, Esto viene de una conversión de factor bayesiano, porque veo que se habla también de la hipótesis nula. O sea, han cometido el error.
2: Encontraste de hipótesis que yo sepa clásico. Creo que no han utilizado técnicas bayesianas, pero no recuerdo haberlo leído de manera explícita. No lo han focalizado. O sea, no han dicho de manera, porque habría que haberse leído los artículos previos en los que hablaban de las técnicas de análisis, lo mismo se utilizan técnicas bayesianas. Pero en principio no hablan de factor de Bayes, ¿eh? Solo hablan de contraste de hipótesis estándar y sigmas estimadas, un contraste de hipótesis respecto a lo que sea la predicción del fondo, que depende del modelo que utilices para el fondo. Y han hecho todo un recorrido de diferentes modelos, con diferentes posibles valores para la masa de la partícula de materia oscura, entre, como comenta Gastón, pues entre 200 y unos miles de gigaelectronvoltios. Han hecho todo ese espectro. Y bueno, pero ya os digo, entrar en muchos detalles del análisis no merece la pena, fundamentalmente porque ya veremos en el futuro si esto se repite. Si esta señal es verdadera, esta señal está en una región en la que ha ocurrido, van a ocurrir como uno al mes o algo así.
0: Claro.
2: O sea, van a ocurrir muchos. Entonces, bueno, ya tenían que tener...
0: Yo creo que la única forma de estar realmente seguros, porque aunque se repita, a lo mejor habrá, seguramente pronto empezaremos a ver posibles explicaciones de otros efectos espurios que pueden dar lugar a esta señal. Y yo creo que la única forma de realmente que fuera convincente de entrada, salvo que haya otra reproducción independiente, pero mientras no haya una reproducción independiente, sería que encontramos alguna característica que estuviera asociada. Estoy pensando en la modulación famosa de Dama-Libra, aquella idea de que se encontrara que hay una dependencia con la estacionalidad, de forma que se quedara claro que la órbita de la Tierra tiene influencia, o sea, que es cósmico el origen de esa señal, ¿no? Ya sabemos que lo de Dama-Libra al final fue... creo que no se sabe todavía ni siquiera cuál era el error, ¿no? Pero parece que no...
2: No, oficialmente no se sabe.
0: No se sabe.
2: Han propuesto muchas cosas, pero oficialmente no se sabe.
0: Pero aquello está descartado, o sea, como un error. Pero bueno, que se encontrara algún tipo de modulación, o sea, así sería convincente.
2: Lo que está descartado es que... una partícula de materia oscura sea el responsable, porque los modelos teóricos efectivos, triviales, nos indican que esa partícula tiene que tener una serie de características para dar esa señal, y una partícula con esas características está completamente descartada, pero a 40 o 50 sigmas, por otros experimentos. O sea, que Dama-Libra observe una señal a 12 sigmas, 12, 13 sigmas es el último dato, que no tiene explicación, bueno, pues la observa y punto pelota. No sabemos cuál es la causa. La propia colaboración no ha hecho realmente el trabajo que tenía que haber hecho, que es liberar todos los datos en crudo, en RAW, para que toda la comunidad científica internacional pudiera estudiarlo. La colaboración ha decidido, son cosas de los italianos, que le digan posibles causas y que ellos lo analizan. Los datos son propios, son míos. Esto no los toca nadie, nadie los ve. Solo los tengo yo. ¿Eh? Tú dime qué crees que es. Yo te hago el análisis. Mira, y escribo un paper. Aquí, lo que ha dicho este señor que puede ser, pues no es. Y aquí está demostrado. Con mis datos. Claro, eso no es lo que nos gustaría. Pero bueno, es lo que hay. Entonces, no sabemos. Pero sí, si es una partícula de materia oscura, tiene que tener una serie de características. Un rango de masas, un rango de... acoplamiento de la sección eficaz de colisión contra un nucleón es un valor que tiene que estar en un cierto rango, y cuando tú miras todos esos parámetros te encuentras una región del espacio de parámetros que ha sido explorada por algo así como todos los experimentos de materia oscura de los últimos 25 años. O sea, no es que ha sido explorada por uno o dos, claro. Por todo. Y todos la descartan. Entonces tú dices, vamos a ver, si todo el mundo ahí tendría que ver algo y no ve nada, pues...
0: No quería meter a Dama-Libra en esta conversación, yo creo que está claramente descartado, pero lo que quiero decir es que una modulación como la que afirmaba...
2: Pero eso requería una enorme cantidad de eventos, sí. Es que ellos recibían muchísimos eventos, entonces que tenían el fondo modulado, con una modulación que no tenía explicación en los modelos del fondo. Entonces,
0: pero vamos, que cuando...
2: que sobre el fondo estaban viniendo señales que claramente sobresalían del fondo y que venían de manera periódica.
0: Sí, pero que a lo que voy, que cuando estás observando una señal que es completamente nueva en una ventana de observación que es nueva, pues necesitas algún tipo de test de consistencia que te dé confianza en que esa señal realmente es cósmica o que, no sé, algo que para que te haga pensar que eso es lo esa, la materia oscura, porque si no, lo que uno piensa es que debe ser algún efecto que no has controlado bien, pues eso de desintegración radiactiva, de cualquier otra cosa que no estés controlando bien, ¿no?
2: Se supone, ya digo, el artículo es muy cauteloso, ¿eh? O sea, el artículo utiliza un lenguaje prácticamente en algunos momentos llega a decir que esto lo más posible es que sea una fluctuación estadística, lo que dice el propio artículo, ¿vale? O sea, lo dicen ellos, ¿eh? Pasa que eso, los periodistas eso no lo leen, ¿no? ¿Quién se va a leer un artículo? ¿No? El periodista solo se lee el abstract y el título, pero...

0: vayan, se lo rechazaran, y entonces ya tú tomas la decisión, ¿no?
1: Mira, estuve mirando los factores de impacto de Science Advances para 2 y 5 años son 14 y 18. Los de Bien. Nature Communication, parecidos, son 18 y 19. Ligeramente más, pero similar. Son, en cualquier caso, factores de impacto muy altos. Ya los quisiera yo para, ya los quisiera yo para mis papers.
0: Factores de impacto altos.
1: Claro. Bueno, venga.
0: Están publicando, o sea, tienen un nicho muy bien determinado, ¿no? Y muy bien específico. Lo que llega se envía a la revista Top y cae, que caiga de manera natural a este sexto. Entonces, si ha pasado prohibición por pares, etcétera, pues los informes se utilizan, etcétera. Entonces, tú tienes una ventaja real. Si has ido a Science y te han rechazado, ciertos revisores te han dicho que no para Science, el editor te dice, bueno, pues envíalo para Science Advances, llevamos esos informes. Y esos informes a veces, pues, son buenos, ¿vale? No son de tipo, esto es una mierda, ¿vale? Uh-huh. O sea, esto tiene unos pequeños defectos, no sé qué, aquí esto está mal interpretado, no sé cuánto, esto se puede arreglar así. Y entonces, pues, digamos que caen de manera muy natural y entran fácilmente.
1: Y que a veces el artículo está muy bien, está estupendo, lo referiste a informes estupendos, pero el editor dice, esto no es suficientemente interesante editorialmente para Science, y entonces te sugiere mandar
0: las Science Advances. Eso normalmente suele ocurrir antes. O sea, tanto Science como Nature tienen una revisión periodística inicial. Si tú superas esa revisión periodística inicial, entonces...
1: No, pero te puede pasar, a mí me ha pasado, porque luego una de las cosas que pregunta el editor, le pregunta a los referís, ¿cree usted que este es el mejor artículo del año en este campo?
0: Ah, eso sí. Eso
1: entonces puede ser que el referí te diga, este artículo está muy bien, pero no creo que sea el mejor del año. Y entonces es cuando te sugieren, le sugiero que lo ponga en este otro journal de nuestra editorial.
0: Exactamente.
1: Bueno, venga, vamos entonces con la sección de las preguntas de oyentes, ¿no? Las que ustedes nos dejan en el chat de YouTube.
0: Barbaridad hoy.
1: Hay muchas porque, bueno, son temas que dan para mucha discusión, para muchas preguntas. Vamos a ver, por ejemplo, pregunta Lorenzo Escartín. Estoy un poquito ya cascado en la garganta. Pregunta Lorenzo, hablando de neutrinos, ¿cómo es posible que los neutrinos viajen a tantísima velocidad teniendo masa?
0: Porque la masa es muy pequeña. Claro. La masa es extremadamente pequeña. La masa de un neutrino se estima del orden de los milielectronvoltios. La masa de un electrón son 500.000 electronvoltios. Estamos hablando de que la diferencia entre la masa de un neutrino y la masa de un electrón es del orden de 5 millones. Es decir, los neutrinos tienen tan poquita masa que su velocidad, con cualquier mínimo de energía cinética, es altísima, muy, muy próxima a la velocidad de la luz.
2: Claro, no sabemos la masa de los neutrinos, pero sabemos que son muy muy ligeros, ¿no? Pueden ser del orden del electronvolt, pueden ser menores, depende si es el electrónico, el tauónico o el muónico, pero pueden tener menos de kilo electronvoltios o mega electronvoltios, son las cotas más conservadoras para el tauónico, pero los neutrinos electrónicos pueden tener unos pocos electronvoltios, ¿no? cualquier fuerza les da una velocidad enorme, siempre menor que la de la luz, pero tan cerca cuanto se quiera de esto, ¿no?
1: Tan cerca que no hemos medido esa diferencia.
0: Sí. Los límites directos son muy complicados. No. Los límites directos con diferentes experimentos son del orden del electronvoltio, pero los límites cosmológicos para partículas ultraligeras, su efecto en cosmología, nos hablan de entre 60 y 100 mil electronvoltios. Esos límites se pueden mover, no son tan firmes como los de medidas directas, pero bueno, aún así es muy muy difícil que un neutrino tenga un electronvoltio de masa, a pesar de que hay experimentos que lo están buscando en ese rango, pero es muy difícil. Es más probable que tenga 0,1 electronvoltio, 100.000 electronvoltios, o que tenga incluso menos. Y hay límites cosmológicos muy firmes de que no tiene pocos mil electronvoltios, que tiene más, y límites cosmológicos muy firmes de que menos de 200.000 electronvoltios tiene seguro, incluso los últimos límites te lo sitúan en una región ahí conflictiva, ¿no? Ya nos lo comentó Alberto una vez, que había DESI, los modelos de DESI sobre la masa de los neutrinos ponían a la masa de los neutrinos, la suma de las masas de los neutrinos, en una posición que nos decía o el modelo cosmológico está mal,

0: o aquí hay algo mal, pero no puede ser, ¿vale? O sea, no podía ser. Ya estamos llegando a unos límites que eran de 60 miletrovoltios o 70 miletrovoltios, no recuerdo el número, que era un número muy, muy conflictivo para los propios modelos cosmológicos. O sea que los modelos cosmológicos hay que ponerlos también en entredicho, ¿vale? La predicción cosmológica de la suma de las masas de los neutrinos no está, pero bueno, ampliándola a un rango de error de 100 miletrovoltios, sí es bastante confiable, parece.
1: Bueno, hay un comentario, esto no es una pregunta, es un comentario de Néstor Eduardo que dice: Coffee Break ha contribuido a paliar mis problemas de memoria. Esto hablando de cuando Ignacio nos hizo la consulta sobre las prácticas saludables para mantenerse, para envejecer bien. Dice Néstor Eduardo: Coffee Break ha contribuido a paliar mis problemas de memoria. Sufro insomnio desde siempre y minutos de menos en sueño me causan grandes problemas. Sois mi arrullo para dormir. Es un elogio, dice. Gracias. Pues por supuesto que es un elogio. Si somos capaces de ayudar a alguien a dormir, ¿qué cosa hay más bonita que eso? O sea, el regalo del sueño. O sea, pocos regalos son más. Y sin drogas. Bueno, ¿qué más se puede pedir? Yo debo decir que, como he estado de viaje estos días, que por cierto, en algún momento les cuento algo sobre eso, pero ahora no. A veces me cuesta dormir mucho cuando estoy de viaje y era muy importante que durmiera porque traía sueño atrasado y tal. Entonces me tomé una pastilla melatonina antes de irme a dormir. Y oye, qué bien se duerme. Y que además, Ignacio, creo que melatonina no es un... Es una hormona natural, quiero decir que no es...
2: Estoy de acuerdo, es un gran regalo. O sea, cualquiera regala lunas. Hay muchas más que sueños.
3: Y sobre lo de la melatonina, efectivamente, el cuerpo la debería producir de manera natural... Alterar los ciclos de luz y oscuridad afecta a eso y sabemos que estamos constantemente alterándonos con la pantalla del teléfono y ese input extra a veces viene muy bien. Así que por mucho que se venda en parafarmacia, que la gente sepa que tiene evidencia. No es un somnífero, no te va a dejar groggy, pero te va a ayudar con ese empujón cuando no tienes unos hábitos de higiene del sueño buenos. O incluso cuando los tienes y no llegan.
1: Yo ya te digo, cuando tengo el sueño un poco desregulado, recurro a la melatonina y bueno, duermo, pero súper bien, súper bien. Ojalá pudiera tomarla ¿se puede tomar todos los días? No, no es buena idea, ¿verdad? Seguramente no.
3: No me meto en eso porque la verdad que no lo he leído.
1: Bueno, pero sí, yo intento evitar tomar cosas todos los días, salvo agua, pero dan ganas. Bueno, más cosas, por ejemplo... Pregunta Tomás Vila, ¿el resultado de la colaboración en LZ podría ser debida a una nueva interacción que involucre el neutrino?
0: En principio una nueva interacción no, pero sí física de los neutrinos mal calculada contra los núcleos. ¿Vale? O sea, la física de los neutrinos, hay cosas que no sabemos calcular bien y tú dices, es que una interacción contra un núcleo lo considero una partícula, perdona, pero un núcleo no es una partícula, ¿vale? Un núcleo es uno de los objetos más complicados porque tiene una estructura terrible. La interacción real es del neutrino contra un quark, que se encuentra en un nucleón, un protón o un neutrón, que está en el núcleo. O sea, la interacción neutrino-núcleo no es una trivialidad. Entonces, en el cálculo de eso, puede estar los errores que han debido justificar ese tipo de interacción. Entonces, no es una nueva interacción fundamental o nueva física escondida, sino que no sabemos calcularlo bien, porque es muy difícil de calcular. Entonces, probablemente ese sea el fallo.
1: Comentaba Jorge G. Dávalos o Dávalos, no sé, me suena Dávalos, me suena mejor, pero igual me estoy equivocando. Comentaba al principio, cuando estábamos hablando de los espejos del Hubble y del Nancy Grace Roman, al hablar del Hubble, que dije que se había fabricado aprovechando estas instalaciones de los satélites de espía, pone, y lo fabricaron mal. Bueno, aquí quiero añadir que lo que tenía mal el Hubble era el pulido. Es decir, una cosa es lo que se llama el blanco del espejo, o sea, el material que te dan del espejo, se llama el blanco, es como el sustrato, ¿no? El objeto que luego tú lo pules para que tenga las propiedades de ópticas de un espejo. Entonces, lo que le entregaron a la NASA estaba bien. Lo que pasa es que al pulirlo, la NASA o quien sea que contrató para pulirlo, fue que lo pulió mal. Lo pulió mal por un error sistemático. O sea, estaba pulido efectivamente muy liso, todo lo liso que tenía que estar, pero la superficie no era la que tenía que ser. No sé si tenía que ser una paraboloide y lo hicieron a otra forma diferente o algo así, pero bueno. Pero vamos, el blanco del espejo, si viéramos el cuando se suministra el blanco de un espejo, no es ni siquiera reflectante, parece un trozo de depende del material que sea, pero estos espejos astronómicos, y no sé, un material como CeroDur, te dan un bloque y aquello parece un cacho plástico, no parece, no te reflejas en él, no es un espejo. Bueno, luego pregunta Cristina Hernández. Dice, he visto modificaciones del catálogo de Space Engine. Recordemos, Space Engine es esta especie de juego en el que puedes viajar por el universo y es como súper realista con las cosas que contiene y tal. La verdad que es muy interesante. Dice, han quitado cosas como el exoplaneta de anillos J1407b. Se ha descartado. Los agujeros negros masivos creo que ahora los representa mal. Sobre el planeta este era ese que llamaban el Señor de los Anillos, que supuestamente por un sistema de tránsito se supone que era un super sistema de anillos enorme, como 100 veces mayor que los anillos de Saturno. A ver, esa interpretación siempre estuvo un poco bajo cuestión, se había observado solamente una vez ese tránsito, y bueno, era una interpretación, pero no estaba seguro del todo que fuera, y desde entonces no se ha vuelto a ver, con lo cual no está claro que fuera eso realmente. Y supongo que por eso lo han quitado. O sea, yo creo que no sé cómo está ahora mismo el tema, pero me imagino que la interpretación de un supersistema de anillos se ha ido debilitando y quizás ahora mismo no es la interpretación preferida, ¿no? O sea, nunca estuvo seguro que aquello fuera un sistema de anillos. Siempre era, bueno, una posible interpretación. Vaya usted a saber. Hay una pregunta sobre la discusión que tuvimos sobre el tema de inteligencia artificial y la aplicación en investigaciones científicas. Pregunta Gabriel Osorio, en ese contexto, si los movimientos slow que hay ahora para la comida, ciudades, moda o diseño, ¿no? Esto de que hay restaurantes se refiere a que hay restaurantes en vez de fast food, pues slow food, ¿no? De sitios donde vas a comer despacio y a que se te sirva despacio y tal. Pregunta si eso se puede aplicar en contraposición al fast aplicado a la ciencia, ¿no? Fast science, si puede haber slow science que priorice la elegancia sobre la fuerza bruta de la inteligencia artificial. Entonces, bueno, el fast science existe esa cultura del publish or perish, pero también está el slow science, que eso sobre todo tiene que ver con el estado de tu carrera en el que estás. Cuando eres joven tienes que hacer fast science, igual que cuando somos jóvenes comemos hamburguesas en McDonald's, y cuando ya eres un señor mayor, ya vas a restaurantes elegantes, pues también te puedes permitir.
2: A mí me da miedo ponerle nombre a eso, porque conozco mucha gente que justificaría con un nombre su forma de trabajar. Yo hago slow science, no es que soy un vago de mierda, no publico nunca. Yo hago slow science, un tipo muy serio.
1: Ese es parte del problema, efectivamente. Se puede confundir la pereza con hacer ciencia elegante. Y
2: es una buena pregunta y es una pregunta sempiterna entre nosotros, ¿eh? ¿Cuál es el equilibrio? ¿Cuánto hay que exigirle a las personas? Y como bien dice Héctor, esto depende mucho del estadio en tu carrera que te encontrás. Si sos postdoc, si sos estudiante de doctorado, si sos profesor, si ya tenés tenure, no lo tenés. Partidario de dejar a la gente que tenga su tiempo característico, porque hay diferentes personas con diferentes tiempos característicos y no medir al sistema todo el tiempo, porque si no, claro, la gente no se va a meter a hacer problemas profundos. Pero bueno, tampoco, porque todo el mundo trae a colación ejemplos como Wilde le llevó 7 años demostrar la conjetura de Shimura Taniyama, que luego devino la demostración a través de las afirmaciones de Rivet y otros del teorema de Fermat. Sí, pero yo conozco mucha gente que lleva 7 años sin publicar y no está demostrando ningún teorema de Fermat. O sea, hay que tener cuidado con eso, ¿no? ¿Cuál es el equilibrio también?
0: Andrew Wiles preparó una serie de artículos, digamos, de bajo coste en escritura y desarrollo para irlos sacando mientras estaba trabajando, para que nadie notara que él estaba dedicado 100%
2: claro. Tampoco uno no puede estar tampoco publicando como loco todo el tiempo, porque es dudoso, ¿no? Cuando una persona publica todos los meses o todas las semanas. Hay casos peores, ¿eh? Sí. Hemos discutido acá algunos casos muy sospechosos de hiperproductividad. Sí. Pero bueno, por otro lado, uno tampoco puede estar a uno le pagan, ¿no? Sí. Le paga a alguien, el contribuyente con sus impuestos, en el mejor sí. de los casos, ¿no?
1: La cuestión es si, a ver, con esto hay también una cierta tensión entre publicarlo fácil, o sea, a menudo es fácil ponerte a darle vueltas a una maquinaria que va sacando papers como sí. churros, pero no estás haciendo nada realmente creativo y original. Entonces hay una cierta tensión entre eso, entre publicar mucho y dedicar un tiempo a hacer algo diferente. Porque evidentemente lo más eficaz es hacer básicamente siempre lo mismo,
2: sí.
1: variaciones sobre el mismo tema, o y bueno, y es una forma de hacer una carrera muy productiva, muy prolífica y muy tal. Por otra parte, el plantearte un problema un poco diferente, un problema un poco nuevo, un poco creativo, eso requiere un tiempo de pararse, de pensar mucho, de toparte contra una pared.
2: Estoy de acuerdo. Yo creo, también hay que reconocer que los físicos, a ver, yo tengo muchas críticas con la Academia Americana, porque la sufro, porque la vivo de cerca, y también tengo muchos elogios con la Academia Americana. Yo voy a decir que en las buenas universidades de Estados Unidos, no las mejores, estoy hablando de una como esta, ¿no? Una que está bien, pero no es Princeton, digamos. Sí, lo que voy a rescatar es que no es tan importante la productividad como la calidad de lo que uno hace. Y eso uno lo ve cuando elegimos, cuando contratamos a alguien. No importa tanto contar papers como en otros lados, no es un contaje tonto, ¿no? Acá no nos tiembla el pulso si tenemos que contratar a una persona que tiene 20 papers y dejar afuera uno que tiene 180. Si consideramos que es mejor. En ese sentido voy a elogiarla, a pesar de que yo la critico mucho, la Academia Americana. En ese sentido la voy a elogiar.
1: Cuando dices americana, te refieres a estadounidense, entiendo.
2: Sí, está bien. Yo como sudaca no tengo problema ni usar la palabra sudaca, ni en decir americano como... ¿sí? Norteamericano, es cierto. No es que los sudamericanos no nos sentimos ofendidos cuando la gente dice americano. Es una...
1: Eso. Bueno, perdona, pero no creo que hables ahí por todos los sudamericanos, ¿eh? Porque yo conozco algunos.
2: Bueno, está bien. Sí, cuando digo es norteamericano.
1: O sea, mexicanos también.
2: Yo creo que, sí, en ese sentido es mejor que en otros lados. Y así como hay otras cosas que me parecen espantosas, ¿no? Pero hay cierto, en los buenos lugares hay como una preocupación por la calidad. Ojo, que a veces uno se puede equivocar. Hay otros sesgos, ¿no? Los sesgos de moda, hay muchísimos sesgos en la academia. Pero en ese sentido, he visto muchos casos donde se contrata gente que se evalúa mucho la calidad de lo que hace. Podés estar discutiendo si está bien esa evaluación o no, ese es otro tema. Pero al menos la calidad es una variable más importante que la productividad. En ese sentido me parece que está bueno. Pero bueno, qué sé yo. Es muy difícil encontrar ese equilibrio. Es una discusión.
0: Ha estado recientemente Pablo Jarillo Herrero en España este verano, y en una de las entrevistas, no recuerdo si en el Levante, en un periódico de la comunidad, él estaba aquí porque estaba de jurado de no sé qué premio, ¿eh? Y en una de las entrevistas habló de que España necesitaba una universidad o un centro de investigación al estilo del MIT, del MIT, del MIT de Massachusetts, ¿no? Que es donde él está allí de catedrático, ¿no? Y él comentaba, no recuerdo las cifras exactas, pero comentaba algo así como que cuando fue contratado por el MIT, le dieron una buena cantidad de dinero para montar un laboratorio experimental que cuesta un dineral, para contratar a gente, no recuerdo si eran durante 4 o 5 años, y le dijeron, no tienes ninguna obligación de publicar nada, lo que queremos es calidad, no queremos cantidad, queremos calidad. En 5 años te vamos a evaluar, y si lo que tú has producido es de calidad suficiente, te renovamos y continúas, y si no, pues te echamos. Pero él no tenía ningún tipo de presión, no tenía que pedir proyectos de investigación, dinero adicional, etcétera. Tenía dinero de sobra para montar todo el laboratorio prácticamente desde cero y montar toda la gente y formar a todo el grupo. Entonces comentaba eso diciendo que ese tipo de ciencia en la que te puedes plantear hacer algo a 5 años vista. Es decir, trabajo durante 5 años sabiendo que cuando realmente tengo que tener algo espectacular, publicado en Nature, publicado en Science, publicado en grandes revistas, es a los 5 años.
2: Sí.
0: Y hasta entonces no tengo que obsesionarme por publicar cositas, salami slicing, publicar pequeños detallitos en diferentes revistas, porque no me lo van a evaluar. Realmente no va a ser relevante, ¿eh? No lo voy a necesitar. Sí. Eso tendría que, él planteaba, que tendría que implantarse en España, que tenía que haber algún tipo de institución en España que hiciera ese tipo de apuestas.
2: Igual, a mí hay que,
0: por investigadores jóvenes.
2: Tampoco me gusta caer en la falsa dicotomía, ¿no? Entre que está la calidad o la productividad. Porque yo los mejores físicos que he conocido en mi vida, que hay dos personas que para mí no son de otro planeta, que he conocido de cerca, que son Maldacena y Witten, pero también otros geniales, ¿no? Como Seiberg, como otros. Eran tipos, son extremadamente productivos.
0: Son muy productivos, sí.
2: Son hiperproductivos. O sea, no está esa dicotomía, ¿no? Así como también existen los otros casos, ¿no? Que no vamos a dar nombre, pero también hay gente que está 6 años sin publicar y cuando publica un paper. Tampoco es que el de los tiempos que uno se toma y la seriedad con la que uno hace las cosas, esa solemnidad termina siendo necesariamente calidad, ¿no?
1: Sí, son dos ejes ortogonales y puedes estar ahí en cualquier parte del espacio de fase sin problema. Yo también, mi experiencia en Estados Unidos también era esa. A mí nunca me evaluaron pidiéndome cuántos papers, mándame un currículum. Siempre las evaluaciones que yo hice eran un comité y darles una presentación del trabajo que había hecho. Y en base a eso me evaluaban. Y todos los años había además, ¿cómo se llama esto? Subidas de sueldo que dependían de tu productividad, pero no mandabas el número de papers. Dabas una presentación y entonces decidían, claro, era subjetivo. Esa es la contrapartida de esto. Alguien tiene que decidir si eso es interesante o no. Entonces, el asunto es subjetivo. Si aceptas eso, la evaluación externa de alguien que tiene una jerarquía por encima de ti.
2: Porque muchas veces el contar papers nada más, o el contar grants ganados, o el solamente contar,
1: es
2: la comodidad de la institución, claro. Porque es numérico. Yo conté los papers, mira, la verdad es que ni siquiera hay un compromiso con el trabajador,
1: no,
2: que
1: queda
2: sin trabajo o no es evaluado bien. Es como diciendo, no, los números no te dan. Pero a ver, lo otro requiere más coraje. Yo soy un evaluador que me puse a leer tus papers. Es más trabajo, pero también más coraje, porque yo tengo que enfrentar al otro con argumentos concretos. No, no me dio la tablita del Excel, ¿no?
1: Claro. Bueno, hay un par de preguntas de Tomás Vila sobre el tema de la neurología cerebral en la edad avanzada. Una pregunta es, ¿a qué presión de selección evolutiva puede corresponder esa asimetría entre facultades lingüísticas y computacionales con el paso de la edad? ¿Transferencia de conocimiento intergeneracional? O sea, lo plantea, no sé, Ignacio, si tienes alguna intuición en este sentido, como que efectivamente, o sea, ¿qué puede haber seleccionado esa diferencia entre el rendimiento lingüístico y el rendimiento en otras áreas del cerebro en la edad avanzada?
3: Yo ahí lo que recordaría es que no todo está mediado por una presión selectiva, que hay veces que es pura contingencia, lo hemos dicho en otros programas, y que en este caso pensemos que una red específica, como es la red que se encarga de procesar el lenguaje, parece razonable que haya evolucionado teniendo propiedades particulares que no son comunes a otras redes más generales. Redes como en el caso de estas redes orientadas a tareas que estábamos comentando, donde no dependen del contenido. Da igual el contenido que estés procesando, lo importante es que son para la memoria, algo mucho más global. Teniendo en cuenta esto, parece razonable que sus propiedades y la forma en la que se desarrollan, iba a decir evolucionan, pero me refiero durante la vida del propio individuo, también cambien.
0: Sí, bueno, en el libro de Pérez Tupiñá, sobre qué quieres hacer de mayor, gran parte del libro plantea que además menciona una serie de estudios, ahora yo no recuerdo los estudios concretos, plantea la idea de que el lenguaje, conversar, tener una red de personas con las que hablar y compartir experiencias, conocimientos, etcétera, es clave en un envejecimiento sano.
3: Sí, está estudiadísimo.
2: Estoy jodido yo, ustedes son mi única salvación.
1: Pues entonces está jodido.
3: Efectivamente, sí. Está muy estudiado, tiene esa relación en las dos direcciones. Por un lado, estamos diciendo cómo el envejecimiento sano, en principio, no debería alterar tus facultades para comunicarte, al menos pues, a través del lenguaje. Incluso puede mejorarlo, pero es que también pasa al revés. Primero se descubrió en estudios epidemiológicos, o al menos hasta donde yo sé, que relacionaban las redes de apoyo que tú habías desarrollado, redes de amistad, con la reducción del riesgo de enfermedad cardíaca. Que dices, ostras, esto es llamativo. Evidentemente, si hay una buena red de apoyo, el estrés debería estar correlacionándose de manera indirecta, debería bajar, y por lo tanto también esto tener beneficios para la salud. Y después está el hecho de que posiblemente te den un toque de atención tus allegados si muestras algún síntoma de enfermedad precoz, de lo que sea, y se pueda abordar antes. O sea, hay muchos motivos por los que puede haber ahí una relación. Y luego, respecto al lenguaje, es verdad que se puso muy de moda todo aquello del brain training en su momento para intentar desarrollar una mayor reserva cognitiva de cara a que cuando llegara la demencia tuvieras eso para tirar del cajón, por decirlo de esa forma. Yo lo he comparado siempre, y creo que ya lo he hecho en este programa, con creer que estás sano por entrenar los músculos de manera aislada en el gimnasio. Por ir y decir, voy a hacer este movimiento específico con poleas para entrenar exclusivamente el bíceps. Desde luego que el bíceps va a estar más en forma. Pero ¿qué es más eficaz? Un patrón de movimientos complejo, que se suele llamar, que implica distintos grupos musculares, como puede ser flexiones, peso muerto, sentadillas. En principio va por ahí el tener una mejor condición global de tu salud física, no solamente del bíceps. Pues pasa lo mismo con esto. Lo que nos planteaba el brain training era enfocar en habilidades muy específicas, mientras que si lo que hacemos es entrenar a través de funciones, como puede ser el lenguaje, que a su vez, cuando no está tan delimitado como en este estudio, que intentaban controlar el resto de implicaciones, pues suele tener que ver con la memoria, suele tener que ver con estas facultades sociales, es relevante. Es más, mantener una conversación puede parecer una tontería, pero implica todo lo que hemos estado diciendo. Primero, facultades lingüísticas, pero después también escuchar a la otra persona en principio, una memoria de trabajo para darle una respuesta coherente, incluso todo el análisis paraverbal que se hace de las expresiones, la entonación y cómo tú te adaptas a ello. Una verdadera conversación, de las que implica centrarse en la otra persona, estás entrenando una cantidad de cosas distintas brutal y por lo tanto tiene sentido pensar que te va a mantener, por eso que decíamos al principio, entrenar y mantener más despierto.
1: Bueno, pues mira, aquí llevamos 3 horas ya y efectivamente esto es un entrenamiento perfecto. Bueno, y la segunda pregunta que hacía Tomás, no me resisto a sacarla, pregunta, ¿es posible que Francis no olvide cosas por la edad, sino que haya llegado al límite de su entropía de Bekenstein-Hawking y su área del horizonte de sucesos no pueda con más datos? Eso es muy buena, Tomás.
2: Te está por colapsar el marote.
1: El marote. Bueno,
0: sí.
1: Y si quieren podemos ir terminando. ¿Sí? ¿Ibas a decir algo?
0: No, nada.
1: Si quieren podemos ir terminando con una, por ejemplo, pregunta Nicolás Rico. Si creemos que en la segunda mitad del siglo XXI habrá telescopios con interferometría para detectar tecnomarcadores como LIFE 2.0 para biomarcadores. Claro, en la segunda mitad del siglo XXI habrá telescopios para todo. Esto no me cabe ninguna duda, hay que ser optimistas. Yo diría que, a ver, LIFE es un, no sé si lo saben los oyentes, es un proyecto, son las siglas de, ¿cómo es? Light Interferometry for Exoplanets o algo así. Light Interferometer for Exoplanets. Me parece que era... Me falla la memoria ahora, hablando del otro tema. Pero que efectivamente la idea es hacer interferometría para poder separar de esa forma, digamos que poder apagar la luz de la estrella, hacer interferencia destructiva en la luz de la estrella, y entonces nos quedamos con la luz del planeta que la rodea y podemos hacer... análisis muy detallados del planeta, incluido su espectro, ¿no? Es lo que plantea esa misión LIFE, que son 4 telescopios que observan una misma estrella y mandan la luz al centro, donde hay un colector de los 4 que hace esa interferencia en tiempo real. Entonces, si la duda de si en la segunda mitad del siglo XXI habrá un LIFE 2.0, bueno, yo me conformaría con que en la segunda mitad del siglo XXI haya un LIFE. Ya veremos si el 2.0 estaría bien. Pero creo que no hay diferencia conceptual de buscar tecnomarcadores a buscar biomarcadores. Es lo mismo, es intentar observar el planeta haciendo espectroscopía con toda la sensibilidad que puedas. Para eso la interferometría te puede ayudar, quitando la luz de la estrella. Y si tienes suficiente sensibilidad, pues empezarás primero por los biomarcadores, que serán lo más sencillo, porque estás buscando pues gases en la atmósfera que estarán por todo el planeta. Y si consigues ir más lejos y tener todavía más potencia en tu instrumentación, pues a lo mejor puedes buscar algo más sofisticado, como trazas de gases de polución industrial o algún otro tipo alguna huella más sutil que pudiera indicar tecnología, ¿no? Eso sería como yo lo plantearía. O sea, no una dicotomía de uno o el otro, sino que es una especie de continuación natural con la misma instrumentación. Bueno, pues...
0: Sí, la dificultad, digamos, es la interferometría de luz, ¿no? En lugar de radio. La interferometría de radio es mucho más fácil. Y la interferometría de luz se está trabajando mucho en ella, pero de aquí a 30 años, pues seguramente se controlará bien. Hay mucha investigación en eso.
1: Muy bien. Pues yo creo que lo vamos a dejar aquí, chicos, chicas. Ha sido un placer.
4: Un placer, porque aparte de sueño, a mí me está entrando hambre. No sé vosotros.
1: Yo tengo hambre ya también.
4: Después del ejercicio mental.
0: Bueno, y Ignacio comentó antes que estaba preparando la cena, ¿no? Muy pronto para preparar la cena.
3: Pero haciendo una focaccia. Y eso implica hacer la masa, dejarla fermentar, y la he hecho, pero
1: Ignacio está haciendo slow cooking.
3: Claro. Sí. No, pero ya está hecha desde hace un rato. Cuando estaba desapareciendo de la imagen es que estaba horneándola, esos son 20 minutillos, y ya la he dejado lista para hacer un segundo paso por el horno solo para tostar.
1: Hay una...
0: el divulgador científico ideal.
1: Totalmente.
3: Hombre, que me gusta comer. Es más barato que comprar muchas veces.
0: No, claro, sí, eso es verdad.
1: Yo, a mí me gusta comer.
3: Como estudiante era mi día a día.
1: Me gusta comer, pero no me gusta cocinar. Todavía tengo ahí ese problema. Hay una tensión entre calidad de la comida y productividad, ¿no? Entonces...
3: Sí, pero bueno, también
4: qué temazo. Sí, pero es un temazo, ¿eh?
0: Bueno, el que sabe controla muy bien los tiempos y estima, y un día pues decide dedicar más tiempo a la cocina que otro día, pero puede controlar esos tiempos, ¿no? Los que ignoramos y... Yo soy un desastre en cosas experimentales de, entre comillas, laboratorio, incluido la cocina. Soy... pésimo, o sea, cometo errores.
2: Yo soy malísimo para cosas experimentales, como por ejemplo cocinar.
1: Es que nunca lo había pensado, pero la cocina es el laboratorio de la casa. Qué maravilla.
4: Sí, totalmente. Yo sí.
1: Y es verdad, los que somos patosos en el laboratorio, probablemente lo somos también en la cocina, ¿no?
0: Sí, bueno, Pablo Jarillo Herrero decía que una de las cosas que preguntan los estudiantes es si se les
4: si
0: da
4: saben cocinar. Sí, eso sí.
0: Porque la cocina requiere como un respeto de muchas cosas, un respeto del producto, de los métodos, de los tiempos, y un experimental tiene que basar todo su trabajo en ese tipo de respeto a lo que está haciendo.
3: También te digo que yo he escuchado a gente decir que saben cocinar y no me atrevería a probar lo que hacen. Hay de todo.
1: Total. Bueno, pues nada, gente, lo dicho, que ha sido un placer. Nos vemos la semana que viene. Chao.
3: Igualmente.
0: Chao.

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2: En 99.9 es la hora 12:22. La temperatura en la ciudad de Mar del Plata, 6 grados, 5 décimas. La sensación térmica, 3 grados, 6 décimas. La humedad, 68%.
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2: En 99.9 es la hora 12:31. La temperatura en la ciudad de Mar del Plata, 6 grados, 8 décimas. La sensación térmica, 4 grados. La humedad, 69%.
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2: En 99.9 es la hora 13. Un minuto. La temperatura en la ciudad de Mar del Plata, 6 grados, 8 décimas. La sensación térmica, 4 grados. La humedad, 69%.

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2: En 99.9 es la hora 13:32. La temperatura en la ciudad de Mar del Plata, 6 grados, 9 décimas. La sensación térmica, 3 grados, 5 décimas. La humedad, 70%.
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2: En 99.9 es la hora 14, un minuto. La temperatura en la ciudad de Mar del Plata, 6 grados, 9 décimas. La sensación térmica, 3 grados, 5 décimas. La humedad, 70%.
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2: En 99.9 es la hora 14:34 minutos. La temperatura en la ciudad de Mar del Plata, 7 grados, 3 décimas. La sensación térmica, 4 grados, 4 décimas. La humedad, 63%.
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2: En 99.9 es la hora 15:04. La temperatura en la ciudad de Mar del Plata, 7 grados. La sensación térmica, 3 grados, 4 décimas. La humedad, 63%.

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3: En 99.9 es la hora 16:04. La temperatura en la ciudad de Mar del Plata, 7 grados, 6 décimas. La sensación térmica, 5 grados, 2 décimas. La humedad, 63%.
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2: En 99.9 es la hora 16:33 minutos. La temperatura en la ciudad de Mar del Plata, 7 grados, 6 décimas. La sensación térmica, 5 grados, 2 décimas. La humedad, 63%.
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2: En 99.9 es la hora 17, 3 minutos. La temperatura en la ciudad de Mar del Plata, 7 grados, 3 décimas. La sensación térmica, 4 grados, 9 décimas. La humedad, 62%.

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2: En 99.9 es la hora 17:30 minutos. La temperatura en la ciudad de Mar del Plata, 7 grados, 6 décimas. La sensación térmica, 5 grados, 3 décimas. La humedad, 64%.
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3: En 99.9 es la hora 18 en punto. La temperatura en la ciudad de Mar del Plata, 7 grados, 5 décimas. La sensación térmica, 6 grados, 1 décima. La humedad, 64%.
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2: En 99.9 es la hora 18:32. La temperatura en la ciudad de Mar del Plata, 7 grados, 4 décimas. La sensación térmica, 6 grados, 3 décimas. La humedad, 65%.
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2: En 99.9 es la hora 19. Un minuto. La temperatura en la ciudad de Mar del Plata. 6 grados, 9 décimas. La sensación térmica, 6 grados, 3 décimas. La humedad, 67%.
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3: En 99.9 es la hora 20. Un minuto. La temperatura en la ciudad de Mar del Plata, 6 grados, 7 décimas. La sensación térmica, 6 grados, 7 décimas. La humedad, 66%.

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3: En 99.9 es la hora 20:35. La temperatura en la ciudad de Mar del Plata, 6 grados, 2 décimas. La sensación térmica, 6 grados, 2 décimas. La humedad, 68%.
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2: En 99.9 es la hora 21. 4 minutos. La temperatura en la ciudad de Mar del Plata, 5 grados, 4 décimas. La sensación térmica, 5 grados, 4 décimas. La